0: bebé. A ver, esta rolita, Wake Me Up When September Ends, es muy buena. Sí, sí, sí. A ver, vamos a escuchar un cachito. Creo que... Ah, sí, sí, sí. Aplica súper bien para este septiembre, pero... Ay, es que... Digo, a veces como que da la nostalgia, ¿no? Híjole, con las canciones de Green Day, de repente me imagino yo en mi cuarto con la ventana abierta, afuera lloviendo, clima nublado. Ay, bien triste. ¿Qué otra canción aplica para septiembre? Coméntamelo, comunícamelo, 444-477-1021. Wake Me Up When September. Muy buena rola. A ver, por acá nos dice, hola, soy Juanjo. Puedes mandar saludos a mi bebé Milan y a Mairani, que vamos rumbo a comer y andamos buscando restaurante. ¡GPI! ¿Y me puedes poner la canción Contracorriente? ¡Claro que sí! Saluditos, saluditos a los chiquitines, a Milan y a Mairani. Coman muy rico, delicioso. Me mandan foto de lo que vayan a comer, de lo que se decidan por comer. Oye, pero ya es bien tarde, ¿cómo que apenas van a comer? Bueno, no importa, a veces no, ¿cómo se dice? No tenemos chancecillo para ir más temprano. Oye, pero sí me mandan foto, ¿eh? Contracorriente de este, ¿cómo se llama? Camilo VII, ¿verdad? Y de... Ay, ¿cómo se llama la otra niña? De Jimena Sariñano. Híjole, ¿cómo andan en este? En este 21 de septiembre, ¿ya recibieron sus flores amarillas? Aquí no me ha llegado nada, ¿eh? No hay quien. Pero bueno, ni modo. Dice, se nos hizo tarde para comer, ok. No pasa nada, coman rico, muchos saluditos y provechito, ¿ok? Me mandan foto de lo que coman y me antojan. Ya a las 6 de la tarde con 6 minutos, 6 con 6. Voy a la pausa, regreso con más y en todas partes, ponte Exa.
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0: Oye, fíjate que hablando de la Taylor Swift, vuelve a hacer historia de los MTV VMAs. Resulta que Taylor, pues, va a recibir un reconocimiento muy, pero muy especial en la edición 2026 de los Video Music Awards, de los VMAs, de lo que te estoy hablando, ¿verdad? Y ojo, porque es un premio completamente nuevo, se llama Artist Director Honors y Taylor será la primera artista en recibirlo, así como lo escuchas. Y a ver, ¿pero por qué se lo van a dar o qué fue lo que hizo para que se lo dieran? No solamente por cantar o por sus videos, sino por todo su trabajo detrás de cámaras. Como directora, pues ella ha estado chambeándole bastante y Taylor ha dirigido pues varios de sus propios videoclips y proyectos, entre ellos The Man, Carrie Young, Willow, Antihero, todos estos proyectos. Y MTV explica que este nuevo reconocimiento pues celebra a artistas que han estado llevando más allá las posibilidades del video musical y la manera de contar historias a través de imágenes. ¡Wow! Y ahí te va otra cosa. Taylor actualmente pues está, digamos, como empatada con la Beyoncé como la artista con más premios VMA en la historia, con nada más y nada menos que 30 premios. Uh-huh. Así que con este nuevo reconocimiento, pues llegaría al 31. Uh-huh. Y yo creo que, no, ya se estaría convirtiendo. Sí, ya se estaría convirtiendo en la artista más premiada en la historia de los VMAs. Y qué chido, ¿eh? Qué cool para... Pues ahora sí que para esta chava, esta artista Taylor Swift, digo, creo que este año fue su año. No lo sabemos, pero pues las pruebas nos dicen eso, ¿no? De que ya se casó. De hecho, acaba de salir también un video que se hizo muy viral, en donde fue a ver a su esposo y dice, "This is my husband", y señala su anillito de compromiso, de matrimonio. ¡Qué preciosa! Y a las 7 de la tarde con 22 minutos. Por acá dice, ya pasó la dinámica para los boletos del circo. Sí, bebé, ya pasó, pero no te apures. Voy a tener más boletos en la semana. Uh-huh. Para que estén bien al pendiente si sintonizan la frecuencia naranja. Por acá dice, hola, bonita tarde. ¿Podrías mandar saludos a mi hija Sofía Guerrero, que saliendo de la escuela me apoyó en un servicio de taquiza y que le agradezco que siempre sea mi mano derecha? Saluditos para Sofi Guerrero. Sofi, qué bonita hija eres. Qué hermosa y preciosa eres. Uh-huh. Oye, pero ¿dónde están esos tacos? Servicio de taquiza. Oye, qué ricos tacos. Ya me antojaron unos tacos. Y yo ya venía bien comidita, bien a gusto. Y así. Oye, no, pues saluditos a todos los hijos, a todas las hijas que les ayudan a sus papás, que le echan ganas, que están ahí siempre al pendiente de ellos, sea lo que sea y en cualquier cosa que les echan la mano. Por ser la mano derecha, ¿eh? Qué bonito. 6 de la tarde con 23 minutos. Voy a la pausa. Regreso con más y en todas partes. Ponte Exa.
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4: Ya las 6:29.
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0: Ya a las 6 de la tarde, 6 de la tarde con 40 minutos. Oye, hace ratito estábamos platicando de palabras o frases que solamente los potosinos conocemos. ¿Qué palabra? ¿Qué frase? Dice por acá una frase, vamos con Doña Molle. Eso solamente un potosino la conocería. Sí, es correcto. Por acá nos dice, gorréate. Pedirle a alguien que te invite, te pague algo como comida, bebidas o un favor a... ¿Cómo dice? A su costa. Gorréate una cheve, ¿no? Aparte con el acento bien norteño, ¿verdad? No, espérate, Angelique, espérate. Apenas es lunes. ¿Y qué tiene? Diría la Haas. ¿Y qué tiene? Oye, vamos a despedir con canciones. Así que tu propuesta me la mandas a través del WhatsApp 444-477-1021. Porque ya mero nos vamos. Me quedo contigo hasta las 7, pero vamos a despedir con una buena canción. Vele pensando qué canción me la mandas al WhatsApp. Una buena canción para cerrar este lunes 21 de septiembre. Híjole, de que dieron las flores amarillas, de que esto, que el otro. Hace ratito dije, ¡ey! Dije, ¡qué fomo! Por acá dice, frase de San Luis. No, es una palabra, exacto, esa palabra que todo mundo conocemos. Digamos que no es mala, pero luego la toman como una grosería, ¿no? Una palabra de cuatro letras, empieza con B, termina con O. 6 de la tarde con 42 minutos. ¿Con qué canción nos vamos a despedir en este lunesito, San Luis? ¿Con qué canción nos vamos a despedir? 444-477-1021. Ya a las 6 con 42. Voy a la pausa. No me le cambies. Regreso con más. Dice por acá, yo no soy potosino y la verdad nunca he entendido esa palabra a qué se refiere. Bebé, es que tiene muchísimos significados, muchos significados. Cuando te la quieren hacer de pleito, cuando te sorprenden de algo, cuando te enojas, cuando estás feliz. No, tiene muchos significados. Como el no hay pex, o qué pex, ¿sabes cómo? Ándale, algo así. 6:42, voy a la pausa y en todas partes, ponte Exa.
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2: Ya a las 6 de la tarde con 55 minutos, 6 con 55. Estás otra vez de la frecuencia naranja, Exa 102.1. Oye, y ya nos vamos. Oye, pero antes de irme, propuesta de las canciones para despedir este lunes. Ya sobrevivimos al lunes, señores. ¡Sobrevivimos! Sobrevivimos juntos. Oye, felicidades a los que se llevaron regalitos de todo lo que estuvimos regalando el día de hoy. Y es bien importante que si hoy a lo mejor no viniste por tu premio, si vas a venir mañana, es bien importante que traigas la copia de tu INE para que recojas tu premio, ¿ok? Ok, eso es indispensable. Ahí en la imagen que les hemos estado pasando de que son ganadores, ahí dice, léanle por favor todo completo. Porque si no me llegan por acá sin la copia del INE, y pues luego ¿cómo le hacemos? Oye, te me tienes que regresar a sacarle copia al INE. ¿Sale? Ahí te encargo. Y ahora sí, vámonos con las propuestas de las canciones con las que vamos a despedir para este lunesito. Por acá me dice, Angelique, buenas tardes. A mí me gustaría despedir con la canción de hace rato, Green Day, de Wake Me... No, ¿cómo? Wake Me Up When September Ends. Una muy buena rola.

muy buena rola. Esa es la primera propuesta para despedir este lunesito. La segunda propuesta dice por acá: hoy ando muy happy, Angie. Me gustaría Happy de Pearl Williams. Ok, muy buena rola para este lunes, para levantarnos el ánimo. Ya sobrevivimos a lunes, bebés. Ok, y la última propuesta por acá dice: Angelique, me gustaría Benson Boone con Beautiful Things. Uy, uy, buenísima rola.

0: Muy buena rola. ¿Tú vas a votar cuál se queda, con cuál cerramos en este lunesito? 444-477-1021. Mándame tu mensajito por cuál votas. Opción número uno: Wake Me Up When September Ends, The Green Day. Opción número dos: Pharrell Williams con Happy. Cause I'm happy. Hoy andamos muy English, ¿no? Puras propuestas en inglés. Ok, y como tercera propuesta, Benson Boone con Beautiful Things. ¿Por cuál votas? Opción número uno, opción número dos, opción número tres. Mándame tu mensajito 444-477-1021. A ver, por acá ya nos llegan. No, híjole. Nos llegan más propuestas, ¿no, bebé? Las propuestas ya me las dieron, chiquitín. A ver, por acá dice: hola, buenas noches, yo soy Khalid y me gustaría recomendar la canción de Así se siente México, ya que hemos estado hablando de Luis Miguel y de México como canción final. ¿Metemos esa? ¿Así se siente México? A ver, por acá me llegaron estas tres recomendaciones, opciones para despedir en este lunesito, pero por acá también nos están pidiendo de Luis Miguel. Puede ser. A ver, vamos a buscarla. Así se siente México. Uy, una muy buena canción. Se llama, de hecho, ¿cómo se llama? México en la piel. Sí. No, esa no, producción, esa no. A ver, ¿por qué no sale acá? Acá está. México en la piel.
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0: Sí, ¿verdad? Bueno, ok, la metemos como cuarta opción. ¿Por cuál votas? Opción número uno, opción número dos, opción número tres. Por acá nos dice Angelic: yo voto por la opción número tres, Beautiful Things, ok. Opción número 3. Un voto por opción número 3. Dice por acá: Angelic, déjate la 2. Ok, la 2. La 2 también está buena, ¿eh? Me gusta Pharrell Williams con Happy. Por acá dice: déjate la 2, Angie. Ok, a ver, tengo 2 votos para la 2. Un voto para Beautiful Things. Dice por acá: opción número 3. Opción número 3, Beautiful Things de Benson Boone. Ok, llevamos empate. Vamos empate con la 2 y la 3. Es que son muy buenas rolas ambas. Por acá dice Angelic: voto por la número 2, Happy de Pharrell Williams. Ok, nos gusta esa rola también. Sí. A ver. Oye, pero me tienes que decir cuál es la rola que se va a quedar para este lunes. Porque nos gusta a todos. Por acá dice Angelic: yo voto por la número 2, Pharrell Williams. Nos vamos con Happy. ¿Hoy andamos muy felices o qué? Fíjate que esta rola, de hecho, tiene una imagen de una carita feliz, amarillo. Entonces, como que septiembre es septiembre amarillo, septiembre todo bonito, flores amarillas, ya sabes, ¿no? Por acá dice Angelic: déjate la número 2, Happy. Ok. Y por acá ya el chabón dijo esta mera, Happy para cerrar chidito. Excelente. Pues te quedas con Happy en este lunesito, rico, sabroso y delicioso inicio de semana. Porque nos vamos felices, como Dios manda. Yo ya me voy por hoy, pero antes de irme, recuerda que mañana también te acompaño en punto de la 1 de la tarde y me quedo contigo hasta las 7 de la tarde. Mañana va a ser una jornada larga. Por acá va a andar Andresito Bebé desde las 7 de la mañana hasta la 1 de la tarde. Yo estoy contigo de 1 a 7. Y pues vamos a estar pasándola a gusto. Una jornada larga, pero rica y deliciosa. Yo soy Angelique Salazar, nos escuchamos el día de mañana a través de EXA 102.1. Cuídateme mucho, te quedas con Happy de Pharrell Williams en esta tardecita de lunes. Bye, bye.

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1: ¡Qué lo que estamos a rular! ¡Y empezó el verano! ¡Fuego!

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4: Lluvia, pisadas, raspones. Nuestro calzado resiste absolutamente todo.
3: Sin embargo, lucirlo reluciente y bien cuidado no exige gastar de más.
4: Si quieres elaborar tu propia crema para calzado, quédate para aprender la receta de esta tecnología doméstica.
5: Revista del Consumidor.
3: En el día a día, merecemos usar productos de calidad que nos faciliten la vida. ¿Y sabes qué es lo mejor? Que muchas veces podemos crearlo con nuestras propias manos.
4: Por eso, haremos nuestra propia crema para calzado, que está validada por el Laboratorio Nacional de Protección al Consumidor. ¡Comencemos!
3: Para esta tecnología doméstica puedes adquirir los ingredientes en droguerías y tlapalerías. Los ingredientes que vamos a utilizar para hacer 750 mililitros son media cucharadita de colorante sintético negro, media taza de agua ras, 4 cucharadas de vaselina simple, 2 cucharadas de cera carnauba, 3 cucharadas de cera amarilla y 3 cucharadas de ácido esteárico.
4: También vamos a ocupar los siguientes utensilios: un cubrebocas, un par de guantes de látex, una taza medidora, un recipiente con capacidad de 500 mililitros, 2 abatelenguas, una cuchara sopera metálica, un tazón de vidrio con capacidad de 1 litro, una cacerola con capacidad de 2,5 litros, 2 trapos para manipular objetos calientes y un recipiente de plástico o metal con capacidad de 250 mililitros.
3: Ahora sí, pasamos a la magia de la preparación. Pero antes de ponernos creativos, recuerda que la seguridad es primero. Ajustémonos el cubrebocas y pongámonos los guantes de látex.
4: En un lugar con ventilación, empezaremos disolviendo el colorante en el aguarrás con una batelenguas. Puedes pulverizar el colorante envolviéndolo en un papel y golpeándolo suavemente con un martillo.
3: Después agregamos la vaselina, la cera de carnauba y la cera amarilla en el tazón y la calentamos a baño María.
4: Un gran consejo para que la cera se funda más rápido es cortar la cera en cubitos pequeños y mezclar constantemente hasta que se derritan por completo.
3: Una vez que la cera esté líquida, añadimos el ácido esteárico y continuamos moviendo hasta que se integre totalmente.
4: Ya que se hayan disuelto todos los componentes, con mucho cuidado, retiramos el tazón del baño María y vertemos nuestra mezcla de colorante con aguarrás e incorporamos todo mediante movimientos suaves. Por último, vaciamos nuestra crema para calzado en el recipiente de 250 mililitros.
3: Solo resta tener un poco de paciencia. Antes de cerrar el envase, dejamos enfriar a temperatura ambiente hasta que el producto se solidifique. ¡Y listo!
4: Lo mejor de esta tecnología doméstica es que tiene un año de caducidad y se prepara en 40 minutos aproximadamente.
3: No olvides mantener el recipiente bien cerrado para evitar que la crema se reseque. Además, es indispensable que el envase contenga una etiqueta visible que señale que debe mantenerse fuera del alcance de niñas y niños. Y, de ser posible, una leyenda de precaución por su contenido de solvente.
4: Guárdala en un lugar fresco, seco y oscuro. Y devuélvele la vida a tus zapatos. Anímate a preparar este producto en tu casa y etiquétanos en Instagram con el hashtag Tecnología Doméstica Profeco y arroba Revista del Consumidor MX.
3: No olvides que también puedes ver esta y más tecnologías domésticas en nuestro canal de YouTube, Profeco TV.
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3: Para acceder a todos los contenidos que la Revista del Consumidor tiene para ti, suscríbete a través de nuestra página, revistadelconsumidor.profeco.gov.mx.
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7: Lluvia, pisadas, raspones. Nuestro calzado resiste absolutamente todo. Sin embargo, lucirlo reluciente y bien cuidado no exige gastar de más. Si quieres elaborar tu propia crema para calzado, en la tecnología doméstica te enseñamos la receta.
8: Y hablando de cuidar tu economía, ¿sabías que la mejor forma de proteger tu patrimonio es garantizando que se cumpla tu voluntad? Hoy te decimos todo lo que necesitas saber sobre el testamento, qué personas intervienen, cómo organizar tu documentación y los mejores consejos para hacer este trámite sin complicaciones. Toma el control y regálate tranquilidad a ti y a quienes más quieres.
9: Revista del Consumidor.
7: En el día a día, merecemos usar productos de calidad que nos faciliten la vida. ¿Y sabes qué es lo mejor? Que muchas veces podemos crearlo con nuestras propias manos.
8: Por eso, haremos nuestra propia crema para calzado, que está validada por el Laboratorio Nacional de Protección al Consumidor. ¡Comencemos!
7: Para esta tecnología doméstica puedes adquirir los ingredientes en droguerías y tlapalerías. Los ingredientes que vamos a utilizar para hacer 750 mililitros son media cucharadita de colorante sintético negro, media taza de agua ras, 4 cucharadas de vaselina simple, 2 cucharadas de cera carnauba, 3 cucharadas de cera amarilla y 3 cucharadas de ácido esteárico.
8: También vamos a ocupar los siguientes utensilios: un cubrebocas, un par de guantes de látex, una taza medidora, un recipiente con capacidad de 500 mililitros, 2 abatelenguas, una cuchara sopera metálica, un tazón de vidrio con capacidad de 1 litro, una cacerola con capacidad de 2,5 litros, 2 trapos para manipular objetos calientes y un recipiente de plástico o metal con capacidad de 250 mililitros.
7: Ahora sí, pasamos a la magia de la preparación. Pero antes de ponernos creativos, recuerda que la seguridad es primero. Ajustémonos el cubrebocas y pongámonos los guantes de látex.
8: En un lugar con ventilación, empezaremos disolviendo el colorante en el aguarrás con una batelenguas. Puedes pulverizar el colorante envolviéndolo en un papel y golpeándolo suavemente con un martillo.
7: Después agregamos la vaselina, la cera de carnauba y la cera amarilla en el tazón y la calentamos a baño María.
8: Un gran consejo para que la cera se funda más rápido es cortar la cera en cubitos pequeños y mezclar constantemente hasta que se derritan por completo.
7: Una vez que la cera esté líquida, añadimos el ácido esteárico y continuamos moviendo hasta que se integre totalmente.
8: Ya que se hayan disuelto todos los componentes, con mucho cuidado, retiramos el tazón del baño María y vertemos nuestra mezcla de colorante con aguarrás e incorporamos todo mediante movimientos suaves. Por último, vaciamos nuestra crema para calzado en el recipiente de 250 mililitros.
7: Solo resta tener un poco de paciencia. Antes de cerrar el envase, dejamos enfriar a temperatura ambiente hasta que el producto se solidifique. ¡Y listo!
8: Lo mejor de esta tecnología doméstica es que tiene un año de caducidad. y se prepara en 40 minutos aproximadamente.
7: No olvides mantener el recipiente bien cerrado para evitar que la crema se reseque. Además, es indispensable que el envase contenga una etiqueta visible que señale que debe mantenerse fuera del alcance de niñas y niños. Y, de ser posible, una leyenda de precaución por su contenido de solvente.
8: Guárdala en un lugar fresco, seco y oscuro. Y devuélvele la vida a tus zapatos. Anímate a preparar este producto en tu casa y etiquétanos en Instagram con el hashtag Tecnología Doméstica Profeco y arroba Revista del Consumidor MX.
7: No olvides que también puedes ver esta y más tecnologías domésticas en nuestro canal de YouTube, Profeco TV.
1: Revista del Consumidor.
7: Además de la tecnología doméstica, otra forma de cuidar nuestro dinero en el futuro es protegiendo nuestro patrimonio. De esta forma podemos garantizar que se cumpla nuestra voluntad. Estamos hablando del testamento, un documento legal en el que expresas cómo deseas distribuir tus bienes y quiénes lo recibirán tras tu fallecimiento.
8: Hacerlo puede traerte beneficios, entre ellos, evitar conflictos y disputas familiares, distribuir los bienes de manera sencilla, clara y legal, proteger el patrimonio destinado a tus hijas e hijos menores de edad o en etapa de estudios, y sobre todo, brindar certeza y seguridad jurídica.
7: Al ocurrir el fallecimiento, las personas beneficiarias deben acudir con una notaria o un notario para iniciar el trámite.
8: Ojo, aunque recibir una herencia no genera el pago del impuesto sobre la renta, en el caso de bienes como casas o terrenos, sí deben preverse los gastos de escrituración, avalúo e impuestos locales de adjudicación, los cuales varían según la entidad federativa.
7: En el caso de las cuentas bancarias que no tengan beneficiarias o beneficiarios, los fondos formarán parte de la masa hereditaria.
8: Por lo tanto, quien pretenda disponer de ellos deberá acreditar su calidad de persona beneficiaria mediante el proceso que corresponda ante la institución financiera.
7: Pero, ¿quiénes intervienen en un testamento? Primero, está la persona testadora, quien expresa su voluntad ante una notaria o un notario respecto al destino que tendrán sus bienes y derechos.
8: Y por supuesto, también está involucrada la persona heredera, quien adquiere la totalidad o una parte de los bienes, derechos y obligaciones que integran a la herencia.
7: Por otra parte, la legataria o legatario, quien adquiere los bienes a título personal.
8: Además, hay que tomar en cuenta al albacea, quien se encargará de entregar los bienes a las personas beneficiarias.
7: No hay que olvidar que en algunos casos existe la tutora o tutor, es decir, la persona a quien se le encomienda el cuidado de la educación de las hijas o hijos menores de edad.
8: Y por último, la curadora o curador, quien vigilará que la persona tutora desempeñe bien su cargo.
7: Para poder iniciar formalmente el trámite, es necesario que acudas con una notaria o notario, con el objetivo de que explique los pasos a seguir y de la orientación necesaria.
8: Para ello, es importante que tengas en mente dos posibles situaciones. Si existe testamento, este deberá presentarse junto con el acta de defunción para confirmar su validez y formalizar la aceptación de la herencia.
7: Si no hay testamento, se deberá comprobar el parentesco mediante actas oficiales para determinar quiénes tienen derecho a heredar.
8: Por ello, es muy importante que ordenes tus documentos en formato físico o digital y que mantengas tu información actualizada.
7: Para esto, puedes organizar tu información en las siguientes categorías: identidad y datos personales, información laboral y seguridad social, cuentas, ahorros e inversiones, créditos y compromisos financieros, seguros y protección, bienes y patrimonio, servicios y gastos recurrentes, disposiciones patrimoniales y legales.
8: Hacer tu testamento es más fácil de lo que parece. Solo ten presentes estas sencillas recomendaciones.
7: Tómate tu tiempo. Analiza con calma el destino de tus bienes sin actuar bajo presión.
8: Busca orientación profesional. Acude a una notaría para resolver dudas o ubica una en el directorio del Colegio Nacional del Notariado Mexicano.
7: Mantén tu testamento actualizado. Puedes modificar tu testamento si cambian tus circunstancias familiares o personales.
8: Conserva la tranquilidad sobre tu patrimonio. Hacer tu testamento no significa perder la propiedad de tus bienes, solo surte efecto tras el fallecimiento.
7: Consulta a la Condusef si necesitas saber si eres beneficiaria o beneficiario de cuentas bancarias o de inversión de una persona fallecida. Comunícate a la Condusef al 55 53 40 09 99 o envía un correo a asesoría@conducef.gob.mx.
8: Recuerda que tomar el control de tu patrimonio es regalarte tranquilidad a ti y a quienes más quieres.
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7: Para acceder a todos los contenidos que la Revista del Consumidor tiene para ti, suscríbete a través de nuestra página revistadelconsumidor.profeco.gob.mx.
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2: Revista del Consumidor Radio. Ya sea en la oficina, en la universidad o cuando no quieres cocinar, las sopas instantáneas siempre te sacan de un apuro. Pero, ¿alguna vez has leído las letras chiquitas de su etiqueta? Antes de abrir tu próximo paquete, tienes que conocer los resultados de nuestro estudio de calidad.
3: Revista del Consumidor.
4: Llegas con cansancio y tienes poco tiempo para cocinar. ¿Se te antojó una sopa calientita, lista en unos minutos?
2: Las sopas instantáneas pueden parecer una solución práctica, rápida y económica. Por eso hay quienes las tienen en sus despensas.
4: Pero, ¿qué estamos llevando a nuestra mesa cuando elegimos una?
2: Para saberlo, en el laboratorio de Profeco se analizaron 33 sopas instantáneas y se revisó desde su información comercial hasta su aporte nutrimental. ¿Qué revisamos?
4: Primero, revisamos que la información comercial esté completa.
2: Verificamos que las sopas incluyeran los requisitos de etiquetado como denominación, responsable del producto, contenido neto, lista de ingredientes, alérgenos, instrucciones de uso, lote y fecha de caducidad o consumo preferente.
4: También revisamos que, si es el caso, los productos exhiban los sellos de advertencia de exceso de algún componente crítico para la salud.
2: Por cada 100 gramos de producto se determinó la cantidad de proteína, grasa, carbohidratos, agua y aporte energético.
4: Una prueba fundamental: determinar el contenido de sodio. Esto, debido a que su ingesta debe ser controlada para prevenir riesgos en la salud cardiovascular.
2: ¿Qué encontramos?
4: Todas las sopas analizadas tienen al menos dos sellos negros de advertencia. Uno por exceso de grasas saturadas y otro por exceso de sodio.
2: ¡Ojo con esto!
4: Un vaso estándar de sopa instantánea de entre 64 y 68 gramos, ya preparado, contiene por lo general más del límite de sodio recomendado por la Organización Mundial de la Salud.
2: Además, su aporte energético, que está relacionado con la cantidad de grasa, es de alrededor de 300 kilocalorías.
4: Más de los resultados. Ramen Express by Chef Wu, sopa de ramen vegetariana, declara 85 gramos de contenido neto, pero no llegó ni a los 80.
2: Seis productos no presentan completa su información comercial.
4: Algunos tienen mayor cantidad de grasa de la indicada en su etiqueta. Dos son de la marca Mama. Uno de Maruchan, pasta rápida yakisoba, y otro de Nissin, pasta UFO Fuego.
2: También encontramos un producto que declara cero azúcares añadidos, pero en su lista de ingredientes dice dextrosa. Ramen Express by Chef Wu. Fideos instantáneos calientes y picantes.
4: Ahora seguro te preguntarás, ¿qué hago si me gusta consumir estas sopas?
2: Sabemos que una sopa instantánea puede sacarnos de un apuro y disfrutarla de vez en cuando no significa que estemos haciendo algo mal.
4: La clave está en no convertirla en nuestra comida de todos los días. Si tienes un poco más de tiempo, una sopa casera es una buena alternativa para ahorrar y mejorar su valor nutrimental, por ejemplo, con vegetales, queso o pollo.
2: Y antes de terminar, vamos a derribar un mito. ¿Las sopas instantáneas son de plástico?
5: Se ha pensado durante muchos años que son productos que son de plástico o que es un producto que se queda pegado alrededor del intestino por varios días. Esto no es cierto. Finalmente son productos que están compuestos principalmente por carbohidratos, pero también tienen un porcentaje de proteínas y de grasa. Nuestro organismo es tan sabio que tiene las sustancias necesarias como enzimas o ácidos gástricos para poder digerir completamente la muestra y se va a procesar como cualquier otro alimento.
2: Porque cuando conoces lo que consumes, puedes tomar mejores decisiones.
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Buenas, buenas, buenos días, San Luisito. Bienvenidas, bienvenidos a la Frecuencia Naranja. Ya a las 7 de la mañana con 10 minutos. 7 con 10. En Exa 102.1, ¿qué creen? Voy a estar regalando boletos para el circo. ¡Oh, sí! En esta tarde de martes. No, tarde no. Mañana de martes, San Luis. Bienvenidas, bienvenidos a esto que es el club. El club de los Exa Kids. Por supuesto, con Andrés Oviedo. ¡Feliz martesito! ¡Súbale por mí!

0: Ok, en este momento las 7:10, San Luisito. Muy buenos días, bienvenidas, bienvenidos al Club de los Exakids en esta mañana de martes. Oh, sí.
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0: martes sabroso.
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0: Martes delicioso.
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0: Mira, por aquí me dicen, Andresito, soy Valeria. ¿Me puedes poner la canción de Touch de Cat's Eye?
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0: Y un saludo a mi teacher que te escucha. Un saludo a la Escuela Francisco González Bocanegra. Hey, ¿cómo se llama tu teacher? Pues digo... Hola, Andresito, buen día. ¿Le puedes mandar saludos a Regina y a su papá que van camino al Colegio Busquets? Saludos, Regina, saludos. Por acá, terminación 1412. Furby, pucha el play.
2: Buenos días, Andresito. ¿Le puedes mandar saludos a mi amigo Hugo del Moto? Saludos también al Moto. ¿Y me puedes poner la canción de Yo Aprendí? Soy Mau Elías.
0: ¡Saludos a tus amigos del Moto! ¡Saludos, Mau! Hola, Andresito, buenos días. ¿Le puedes mandar una felicitación a Renata que hoy es su cumpleaños? ¡Claro que yes, Renata! Estas son las mañanitas que cantaba el Andrés. ¡Felicidades, Renata! De parte de sus tíos y primos González y 100 pesos de la gran combinación. No, no, no.
3: ¡Órale, tú estás!
4: ¡Qué ricos y deliciosos tamales oaxaqueños!
0: ¡Terminaciones! 18-21, Furby.
5: Andresito, me llamo Melissa. Buenos días.
0: ¡Buenos días, Maritza! ¡Buenos días, Maritza! Furby, por favor, terminación 2951.
6: Hola, Andresitos, ¿cómo estás?
0: Bien, gracias.
6: ¿Puedes poner una canción, por favor?
0: ¿Cuál quieres?
6: Mi madre María. ¿Me puedes poner la de ñam, ñam, ñam?
0: Ok, María, con gusto. Ahorita te la... Te la ponen... A ver, ¿qué...? Ok. ¿Ñam, ñam, ñam, ñam, ñam, ñam, ñam, ñam, ñam, ñam? ¿Cómo se llama? ¿Ñam, ñam, ñam, ñam? Furby, terminación 4413. ¿Qué nos dicen?
7: Hola, Andresito.
0: Hola.
7: Buenos días,
0: Andresito. Buenos días.
7: ¿Me puedes poner la canción de chocolate con el menta y 100 pesos de la combinación?
0: No, no, no,
3: espérame. Órale, con caso.
8: Hola, Andresito, soy María Paula. ¿Le puedes mandar, le puedes cantar las mañanitas a mi mami? Es que hoy es su cumpleaños.
0: Sí, claro. ¿Cómo se llama tu mamá? ¿Cómo se llama, María Paula? ¿Cómo se llama tu mamá? Pásenme el nombre, pues digo, así como, ¿no? Así como... Furby, quiero que me pongas la canción de La Calabaza. Ajá, por favor. Por favor, por favor. La Calabaza.
9: Calabaza.

0: ¿Qué hubo? ¡Échale!
1: Luisito.
0: Hola.
1: Me llamo Crescia y quiero que les mandes un saludo a mis primos y es Soy Alex.
0: ¡Saludos a Soy al Alex!
1: 5 pesos de Fabuloso.
0: ¡No! ¡Fabuloso no!
2: Me llamo Alejandra, le venimos ofreciendo Clarasol, Vino Chamusa, Miguel.
0: A ver si es cierto.
2: Rosita, Maestro Limpio, Rosa.
3: Hola, Andresito, soy Julián. Saludos para el Motolinía.
0: ¡Saludos al Motolinía!
3: Le pones la canción otra vez de Nuggets con jamón y 100 pesos de todos los sonidos. ¡Baigón,
0: no, señor! ¡No, espérame! ¡Que no soy señor, hombre!

0: ¡Ya! ¡Cierro, viejo, que vendan!
1: Quiero que me pongas la canción de Nuggets con jamón Furby, por favor. Pero en este preciso momento la vas a poner. Quítame la de la calabaza. ¡Ya! ¡Nuggets con jamón!

0: Ja. Hola, ich werde mir nie gerecht.
1: Quiero 5 pesitos del fabuloso.
2: Ah, oh, pero qué fabuloso. Oh. Oye, es martes.
3: Hoy Andresito, me llamo Emiliano.
2: ¿Qué pasó, Emiliano?
3: Quiero que me...
2: No, que chonca, no.
3: Que me pongas la canción de Ronaldo y Shakira.
2: ¿Ronaldo y Shakira?
3: Bye. Primero de la de Shakira. Y después de Ronaldo.
2: ¿Qué? A ver, Frui, terminación 9027, ¿qué nos dicen? Échale.
4: Hola, Andresito, buenos días. ¿Me le puedes mandar felicitaciones a mi niña Lilith, que cumple 7 añitos? Le mando un abrazo a su mami.
2: Claro que sí, con mucho gusto. ¡Lili! Estas son las mañanitas que cantar. Baila, Andrés. ¡Felicidades, Lili! Pásatela increíble, te mandamos un fuerte abrazo. Terminación 44-36. ¿Qué nos dicen en esta mañana? Oigan, hoy tenemos la chiquiseñal, ¿eh? Hoy tenemos chiquiseñal.
5: ¿Puedes poner la canción de Superestrella, por favor?
2: Ay, tengo una versión muy nice de Superestrella. Tengo una versión muy nice de Superestrella. Ahorita se las vamos a poner. Furby, por favor, púchale play. Terminación 35-29. ¿Qué nos dicen? Púchale play.
6: Hola, Andresito. Soy Analu.
2: ¿Qué pasó, Analu?
6: ¿Me puedes poner la canción de Boo de Cachai? Y le mando un cocazo a mi papá.
2: No, ¿por qué cocazo a tu
7: papá? Órale, cocazo.
2: ¿Pero por qué cocazo a tu papá? ¿Por qué? ¿Por qué? ¿Por qué? ¿Por qué? Terminación 85-83, Furby, púchale play.
8: Hola, Andresito, falta que pongas la de Me casé con un gatito.
2: Na. Vas, Furby. Mira, ya pusimos nuggets con jamón. Ahora quiero Me casé con un gatito. Dale. Digo, el público quiere Me casé con un gatito. A ver, Furby, púchale play. Terminación 81-57. ¡Échale!
9: Hola, Andresito. ¿Puedes saludar a mi hermana que viene enojada?
2: Porque
9: dale un cocazo.
2: ¿Por qué está...?
9: ¡Adiós, señor!
2: ¡Ah, no soy señor, oye! Yo me da mi... ¿Pero por qué está enojada tu hermana? ¿Y cómo se llama?
7: ¡Órale, cocazo!
2: Ah, pues ya, le mandamos un cocazo. ¡Otro más!
7: ¡Órale, cocazo!
2: Para que se le quite el enojo.
10: Hola, necesito tu historia. ¿Me puede poner la canción del mundial, por favor?
2: Claro que sí, Zoe. Ahorita te ponemos Die del mundial. ¡Súbele, Furby! ¡Quiero escucharme! ¡Casé con un gatito! ¡Súbele!

0: A ver, terminación 3728, Furby, por favor. Puedes felicitar a mi hija Isabela Mata Ramos por su cumpleaños y mañanitas, por favor. ¡Isabela! ¡Isabela, feliz cumpleaños, Isabela! Estas son las mañanitas que cantaba el Andrés. No se escuchó el feliz cumpleaños para nada, Furby.
1: ¡Feliz cumpleaños!
0: Ahí se escuchó mejor. Terminación 673.
2: Buenos días, Andrés. Me llamo Henry. ¿Me puedes poner la canción de Girasoles?
0: ¿Girasoles? ¿Cuál es esa? ¿Cuál es la de Girasoles?
3: Hola, Andresito, buenos días. Soy Tadeo.
0: ¿Qué pasó,
3: ¿Me
0: Tadeo?
3: ¿Puedes poner la canción de Corre Pocoyo?
0: Corre Pocoyo.
3: Baigón.
0: Claro que sí. Baigoncito, Tadeo.
4: Hola, Andresito. ¿Puedes poner la de Chicken Lava de Steve? Y 5 pesos de Fabuloso.
0: No, no, ya Fabuloso ya no.
5: Señora, para encarza, le venimos ofreciendo.
0: Ya Fabuloso ya no, por favor. Por favor.
6: Andresito, soy Melissa. Y quiero que la mandes, por favor, salir a mi amiga Aranza de Victoria.
0: ¿A quién? ¿Saludo a quién? ¿Furby?
6: Aranza de Guadalupe Victoria. ¡Bye!
0: ¡Saludos a tu amiga Aranza! ¡Del Guadalupe Victoria! Furby, terminación 2365.
7: Hola, Andresito, soy Regina. Y quiero que le mandes un saludo a mi tía Eva, que está de cumpleaños, y le canten las mañanitas. ¡Baigón!
0: ¡Tía Eva! ¡Estas son las mañanitas que cantó! ¡Baila, Andrés! ¡Felicidades, tía Eva! ¡Pásatela increíble! ¡Te mandamos un fuerte abrazote! Son las 7:22 y ya viene la Chiqui Señal, por supuesto, en Excel 102.1. ¿Se acuerdan cómo es? ¿Se acuerdan cómo es la Chiqui Señal? Ahorita la vamos a hacer. ¡Súbele, Furby!

Y atención, porque justo antes de llegar a la línea de meta, los corredores se han quedado sin gasolina. ¡Qué emoción! Nunca una carrera ha estado tan reñida. Pero los corredores han decidido llegar juntos a la línea de meta. Ha sido un maravilloso empate. ¡Bravo por nuestros locos pilotos! ¡Bravo por una maravillosa carrera!

Llegamos ya a las 7:25 minutos, San Luisito. 7:25, Andresito, ¿cómo estás? Oye, ¿me podrías poner la canción de Chicago, Michael Jackson? Soy Sofi. Con gusto, Sofi, ahorita la ponemos. Hola, Andresito, mándale saludos a Magali Piña, que va a la escuela aparte de su papá, que la ama mucho. Saludos, Magali. Buen día, Andresito. Saludos a Nelson y a Lea Sofía, que van rumbo a sus colegios. Saludos. Buenos días, señor Andrés. ¡Ah, que no soy señor, hombre! ¿Me puedes poner la canción de Chocolate con Almendras? Y un saludo para Nico y Emi, que no quieren ir a la escuela porque dicen que están enfermos. ¿Qué? ¿De qué están enfermos, Nico? ¿De qué estás enferma? Emi, perdón, enfermo. Ok, llegamos ya a las 7:26 minutos en Exa 102.1. San Luisito, muy buenos días. Andrés Oviedo te acompaña en esta mañana en el mejor morning en San Luis Potosí, que se llama... No, no se escuchó, Furby. Híjole, ya lo teníamos tan ensayado que no se escuchó. La cajetea. ¿Cómo te gusta cajetearla? El mejor morning de San Luis Potosí, que se llama... Ajá, y ahora vamos a hacer la chiquiseñal. ¿Cómo es la chiquiseñal? Fácil y sencillo. Fácil y sencillo. Nosotros tenemos un audio haciendo sonar un claxon. Este audio dura 3.5 segundos. ¡Sí! 3.5 segundos. ¡Nada! O sea, nada. Nada. Ponles el audio para que lo escuchen, mi estimado Furbilay. Por favor, ponles el audio para que lo escuchen. La idea es que tú en tu coche, cuando nosotros digamos, reproduzcas el mismo sonido en tu claxon. Esto para que San Luis Potosí escuche la chiquiseñal. Ajá. Ójalo, lo vamos a hacer al mismo tiempo, ¿eh? Todos lo vamos a hacer al mismo tiempo. Ahí te vas. Si vas a participar en la chiquiseñal, me grabas un audio o un video y me lo mandas y me dices: Andresito, la chiquiseñal está sonando por Carranza, o por Carretera 57, o en Río Verde, o en Villa de Baches. O... ¡Ay, hablando de Villa de Baches! ¡Que van a tener su feria, Furby! Bueno, ya después hablamos de eso. Ajá, esa es la primera. Ahora, la segunda... Es que si no vas a participar con la chiquiseñal, pues qué aburrido, ¿eh? Qué aburrido, sí. Pero, lo único que te pedimos es que le bajes un poquito a tu radio y un poquito a tu vidrio y escuches si alguien a tu alrededor hace la chiquiseñal y nos lo reportas. Andresito, se escuchó la chiquiseñal aquí en Chavanava, ¿ok? Entonces... Pues vamos a armar la chiquiseñal en esta mañana de martes. ¡Oh, sí! Mañana de martes. Hola, buenos días, Andresito. Le puedes mandar saludos a Paula, que va hacia la escuela Isaac Newton, pero viene bien dormida. ¿Qué? ¡Paula está dormida!

0: Espero y con eso ya haya despertado a Paula. Ok. Entonces, recuerden cómo es la chiquiseñal, por favor. Y a la cuenta de tres lo vamos a hacer. ¿Estás listo, Fore?
1: Yo estoy listo.
0: Listísimo. Vamos a darle.
1: Vamos a darle.
0: Ok. Y dice una. Y dice dos. Y... Espérame. Espérate. Ya, ok, va. Y dice una.

0: Ok, entonces. Nada más, vi esto nada más, la cantidad de mensajes. Sonó en periférico a la altura de la coca. Saludos para Aranza, que no quiere ir a la escuela. Saludos, Aranza. Por acá está sonando en la garita de Jalisco. A ver, échale, Furby, púchale play, que escuchemos qué dice el público. ¡Ah!
1: ¿Quién dijo que es el WhatsApp, Karina? ¿Dónde está sonando la chiquiseñala?
2: Muy bien, en la garita de Jalisco. Gracias. A ver, por acá, terminación 0687. Furby, púchale play.
3: Estamos aquí por la Escuela Montreal y en la carretera Río Verde. Justamente le gritaste.
2: Mira, dice, oyen dos o tres claxons. Mira nada más. La chiquiseñal en el Prolaise Muñoz con Tadeo y Nicolás Baigón. ¡Échale! La chiquiseñal en Avenida Chapultepec. Saludos a Leo y Bruno Amaro del Colegio Real. Saluditos, Furby, terminación 465. Sonó la chiquiseñal. Muy bien, muy bien.
4: Hola, Andresito, soy Renata. Y la chiquiseñal se suena por la vía alterna, Baigón.
2: La vía alterna, la chiquiseñal sonando.
5: Hola, Andresito, se escuchó aquí por Pedro Moreno, por aquí de las vías, Baigón.
2: Por Pedro Moreno se escuchó la chiquiseñal, Furby.
5: Dale, ya está grabando.
6: ¿Así?
5: Así, ya.
2: Muy bien, soy Luisa desde Villamagna. Saludos, Luisa. Chiquiseñal desde Morales. Saludos a Rubén y a Jorge. A ver, escuchemos. Mira nada más. A todo dar, ¿eh? A todo dar.
7: Chiquiseñal, saludos a los Torres. Rubén y Jorge.
2: Saluditos, sonó con todo la chiquiseñal. Acá por acá, Furby, pucha play. En la Río Verde. Esta es la Río Verde. Claro. Esta es la Río Verde.
8: Necesito. Soy Carol. Estamos en el Instruidor Juárez.
2: Instruidor. Baigón.

0: Saluditos, gracias. Ah, desde el distribuidor Juárez. Desde Carranza y Capitán Calderas, lindo día, Andresito. Saludos a Diana, Gabriel y Fabián. A ver. Ahí sonó. Sonó con ganas. Con ganas. ¡Furby! Esto es en el río, ¿no? Sí.
1: Hola, Andresito.
0: Hola.
1: Soy Adán. Como no escuchamos la chiquiseñal, nosotros la hicimos.
0: Aquí
1: por el Boulevard Río Santiago.
0: Por el Río Baigón. Santiago. Gracias, Baigoncito. Hola, Andresito. Somos Ley Calet. La chiquiseñal sonando en Río Santiago rumbo a Janes Paulus. Mira, y no les dio miedo, ¿eh? Adelante traen una patrulla. Le están pitando a la patrulla. Sin miedo. Sin miedo, Lía y Khaled, ¿eh? A todo dar. Por acá, desde Villa de Baches, también sonó la chiquiseñal. Escuchemos.
2: Dale.
3: Ya dice, te amo, Andrés.
4: ¡Te amo, Andrés!
0: A ver, espera, ¿puedes ponerlo otra vez? Quiero escuchar. Espérame. ¿Qué dijo?
2: Ya dije, te amo, Andrés.
4: ¡Te amo, Andrés!
0: ¿Qué dice? Te amo, Andrés. Ay, qué bonito. Sonó la chiquiseñal en Avenida Industria. Saludos a Itán, que ya va a la escuela. Gracias. La chiquiseñal en Carretera 57.
5: Ya. Andresito, estamos haciéndola.
0: Muy bien.
5: Una más.
6: Ya.
0: Ay, ya, que no te dé pena, papá. No pasa nada. No pasa nada, papá. Si alguien lo hizo atrás de una patrulla, o sea. Hola, Andresito. Y se escucha la chiquiseñal de Glorieta González Bocanegra. Gracias, Furby. Púchale play.
7: Hola, Andresito. ¿Cómo estás?
0: Bien, ¿y tú?
7: Espero que muy bien. ¿Nos puedes dar 5 pesos de Fabuloso, por favor?
0: No, espérame, ¿cómo Fabuloso?
7: Y de Nathan para ti. Y de Dua.
0: De Dua. Por acá, desde Salvador Nava. Saludos a Vani y Leonardo, el colegio Carl Rogers. Saluditos. ¿Dónde fue esto, Furi? Ah, este es en Chava Nava. Es en Chava Nava.
8: Hola, Andresito.
0: Hola.
8: Estamos aquí por el barrio de
9: Salvador Nava.
8: Soy Vania.
0: Saludos, Vania. Saludos, Leo. Gracias por hacer la chiquiseñal. Mira por acá, la chiquiseñal en la Politécnica.
10: La chiquiseñal afuera de la Politécnica.
0: A todo dar. Sonando afuera de la Politécnica la chiquiseñal. Por la Río Verde también. ¿Qué pasó aquí? A ver, bájale. Ay, no traen un relajo en el carro sabroso, ¿eh? Pero bueno. Gracias a todos y todos que armaron la chiquiseñal en esta mañana. Muchísimas gracias.

0: Mira, por acá, don Andrés, don Furby, híjole. Haciendo la chiquiseñal desde el Huizache rumbo a Monterrey. Saludos, Elian, Tadeo, que va al CD9 y lo lleva a su mami. Chio Martínez, saluditos. Saludos a Jonan en Rancho Nuevo. Sonó la chiquiseñal también en Rancho Nuevo. Mira, mira, mira. En Rancho Nuevo, chiquiseñal desde La Libertad también.
1: Eso, desde el fraccionamiento San Javier.
0: San Javier.
1: Está la chiquiseñal, Alexa. Saludos, Andresito.
0: Saludos, saludos, gracias.
2: ¡Saludos!
0: ¡Saludos!
2: ¡Saludos a todos los niños!
0: ¡Saludos! ¡No soy señor!
3: ¡Te amo, Andrés! ¡Venimos por 20 de noviembre!
0: La chiquiseñal sonando.
3: ¡Chao!
0: ¡Chao! Sonando el 20 de noviembre. En la mera Santa Fe, sin miedo al éxito. Saludos a Iván y a Valentina. También sonando la chiquiseñal. Increíble, muchísimas gracias. Saludos a Elom, que va para el CEDI. Se escuchó por Glorieta Juárez. Puedes mandar saludos a Valeria, a mis papás que vamos a la escuelita. Puedes poner la canción de Huevito Sorpresa y un peso de Fabuloso. Con gusto. Pero bueno, 7:40, les deseo que tengan un increíble y un sabrosísimo día, que les vaya de lo mejor el día de hoy en sus clases, chiquitines, a todos los que ya van a clases, pásenla de lo mejor. Tengo música en Exa 102.1 para ustedes, en esta mañana de martes. Oh sí, sacude la flojera, San Luis, sacude la flojera, mira, levanta los brazos y sacude las manos como si te estuvieras quitando el agua, así, sacude la flojera en esta mañana. 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

0: Sí, hola, ¿quién habla?
1: Hola.
0: Hola, ¿cómo te llamas?
1: Fede.
0: Fede, bienvenida a Exa 721. ¿Cuántos años tienes?
1: 10.
0: 10 añotes, muy bien, Fede. ¿Qué desayunaste? Platícame.
1: Un elote.
0: ¿Qué? ¿Un elote?
1: Sí.
0: Órale. No, pues está muy bien, Fede. Oye, ¿cómo se llama tu escuela?
1: Wilson Chaffler.
0: ¿Cómo?
1: Wilson Chaffler.
0: Ay, me estás vacilando, ¿verdad? ¿Dónde? ¿Cómo? A ver, otra vez, ¿cómo se llama tu escuela?
1: Wilson Chaffler. En Pozo.
0: Ah, en Villa de Baches. Ah. Muy bien. Oye, Fede, ¿qué canción quieres escuchar?
1: Kilómetros de los Caligaris.
0: Kilómetros de los Caligaris. ¿Le quieres mandar saluditos a Ale?
1: A mi mamá, a mis hermanos y a mi papá.
0: A tu mamá, a tus hermanos. ¿Cómo se llaman?
1: Matías.
0: Espérame. ¿Cómo se llama tu mamá?
1: Yasmín Galíndez.
0: ¿Tu papá?
1: Federico.
0: ¿Y tus hermanos?
1: Matías y Lua.
0: Matías y Lua, perfecto. Saludos a todos ellos. ¡Fede! Muchas gracias por marcarme y aquí tienes tu canción. Te mando un fuerte abrazo y que tengas un sabrosísimo día.
1: Bye,
0: bye, Fede.

0: Gracias, Andresito. ¿Puedes mandar un mensaje? Mi esposa se llama Jessica López. Estoy profundamente enamorada y ¡ay! Y ya de paso un saludo a nuestra hija hermosa Angie, que tiene 5 añitos. ¡Saludos!
1: Tanta cerveza, tantos vagartos, tantas princesas.
0: Chiqui, señal en pleno moderno. Saludos a Emily, que ya va para el Lascano Baigón.

0: Hola, ¿cómo te llamas?
1: Sebastián.
0: Sebastián, bienvenido a X-101. Sebastián, ¿cuántos años tienes?
1: 8.
0: 8 añotes, Sebastián. Platícame, ¿qué desayunaste?
1: Huevo.
0: ¿Huevito con qué?
1: Nada, así solo.
0: Así solito, ¿revuelto o estrellado?
1: Revuelto.
0: Revuelto, muy bien, Sebastián. Oye, ¿cómo se llama tu escuela?
1: Herculano Cortés, ya vamos llegando.
0: ¡Saludos a todos al Herculano Cortés de parte de Sebastián, que ya va llegando a la escuela! Sebastián, ¿qué canción quieres escuchar?
1: La vida es un carrusel.
0: La vida es un carrusel. Perfecto. ¿Le quieres mandar saluditos a alguien?
1: A mi tía Dafne.
0: A tu tía Dafne. ¿A alguien más que le quieras mandar saluditos?
1: Nora.
0: ¿Eh?
1: Nora.
0: A Nora. ¿Quién es Nora?
1: Una compañera mía.
0: Saludos a Nora. Mi estimadísimo, aquí tienes tu canción. Te mando un fuerte abrazo. Que tengas un sabrosísimo día. Bye, go.

0: buenos días, Andresito. Puedes mandar un saludo a Lore, que está enfermita y no fue a la escuela. Lore, recupérate pronto. Te mando un fuerte abrazo, Lore. Saludos a Tiago, que ayer fue su cumple y quiere que lo felicites. ¡Tiago! Estas son las mañanitas que cantó. Hola, Andrés. Felicidades, Tiago. Hola, Andresito, buenos días. Le puedes mandar un saludo a Daniel Alcántara, que hoy es su cumpleaños y vamos rumbo a la escuela, y le puedes poner la canción del Moco, Baigón. ¡Daniel! Estas son las mañanitas que cantó. Hola, Andrés. Hola, ¿quién habla? ¡Buenos días! Hola, ¿cómo te llamas?
1: Fernanda.
0: ¡Fernanda! Bienvenida a Exa 102.1, Fernanda. ¿Cuántos años tienes?
1: 9.
0: 9 añotes, Fernanda. Muy bien, platícame, ¿qué desayunaste?
1: Desayuné huevito.
0: ¿Huevito con qué?
1: Con leche.
0: Huevito con leche. ¿El huevito, huevito con leche? ¿El huevito era estrellado, revuelto o cocido?
1: Estrellado,
0: muy bien. ¿Me recuerdas tu nombre? ¿Me recuerdas tu nombre, por favor?
1: Fernanda,
0: ¿cómo se llama tu escuela?
1: Niño del Obrero.
0: ¡Saludos a todos en el Niño del Obrero de parte de Fernanda! Oye, Fer, ¿qué canción quieres escuchar?
1: Quiero escuchar la de Shakira.
0: ¿Dai Dai de Shakira?
1: Sí.
0: Órale, perfecto, Fer. ¿Le quieres mandar saluditos a alguien?
1: Sí.
0: ¿A quién le mandamos saludos?
1: A mi papá.
0: ¿Cómo se llama tu papá?
1: Carlos.
0: Ok, ¿alguien más que le quieres mandar saludos?
1: A mi mamá Carla.
0: A tu mamá Carla. Muy bien, perfecto. ¿Alguien más?
1: A mi abuelita Santa.
0: A tu abuelita, perfecto. Pues saludos a todos ellos. Muchísimas gracias por marcarme. Aquí tienes tu canción. Que tengas un sabrosísimo día.
1: Y gracias.
0: ¡Bye, go! Atención, mamás de los Exa Kids. ¿Ayer fueron mamás o papás? Ayer fueron mamás, ¿verdad? Hoy le tocan a papás. Atención, papás de los Exa Kids. Hoy les toca decirme qué canción de Luis Miguel vamos a poner. Papás de los Exa Kids, qué canción de Luis Miguel vamos a poner el día de hoy a través del WhatsApp cabina 444-477-1021. 444-477-1021. Papás de los Exa Kids, recibo sus mensajes en estos momentos. Hola, buenos días. ¿Quién habla? Mensaje de voz, papás. Mensaje de voz, papás. No quiero que me lo escriban. Mensaje de voz. Hola, ¿quién habla?
2: Hola.
0: Hola, ¿cómo te llamas?
2: ¡Sami!
0: Bienvenida a Exa 102.1, Sami. ¿Cuántos años tienes?
2: 8.
0: 8 añotes, Sami. ¿Qué desayunaste?
2: Nuggets.
0: Muy bien, Sami. Qué rico. Platícame, ¿cómo se llama tu escuela?
2: Senfa.
0: ¿Cómo?
2: Senfa.
0: ¿Senfa? ¿Así se llama tu escuela? ¡Órale! Muy bien. Oye, ¿qué canción quieres escuchar?
2: Santos Bravos.
0: Santos Bravos, perfecto. ¿Le quieres mandar saluditos a alguien?
2: Sí.
0: ¿A quién le vamos a mandar saludos?
2: A mi primo y a mi mamá.
0: ¿Cómo se llaman?
2: Mi primo se llama Joel.
0: Ajá.
2: Y mi mamá Eli.
0: Eli y Joel, perfecto. Oye, pues muchísimas gracias por marcarme. Y aquí tienes tu canción. Te mando un fuerte abrazo.
3: ¿Cómo que hago hasta aquí?
0: Baigón.
2: Baigón.
0: Eso, baigón.
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0: Martes de Luis Mirrey, escuchemos.
1: Hola, ¿qué tal, Andresito? Buen día. Yo quiero proponerle incondicional. Y por favor, ponme las trompetas para que se despierten mis hijos, que ya vamos a llegar a la escuela.
0: Con muchísimo gusto. Para que se despierten. Porque es hora. Aquí tenemos la primera propuesta del día de hoy, Luis Miguel, con la incondicional. Ay, qué bonita canción. ¡Échale, Formi!

0: escuchemos qué nos dice la terminación 9948.
1: Andresito, ponme la bikina de Luis Miguel.
0: ¿La bikina?
1: Saludos a todos los niños de la héroe Nacosari y felicidades por la gran labor que haces.
0: Ay,
1: día a día de
0: gracias.
1: Mandar a nuestros hijos con muy buen humor a la escuela.
0: Ay, es un gustazo.
1: Felicidades, don Andrés.
0: Ah, que no soy señor, hombre, mira. Híjole. No. Es la segunda de hoy. Solito.

0: una pena.
1: ¡Échale, Furby! ¡Púchale, play!
2: La devuelve de Luis Miguel, por favor.
1: Vuelve de Luis Miguel. Esa no es de Enrique Iglesias. No, de Ricky Martin. ¡Vuelve! No, ok, ya me caí. Ya, ya, ya, ya.

0: noche.
1: Lo he dicho, Furby, a falta de la hora de Luis Miguel, mira, llegó
0: la desolación.
1: La sección de Luis Miguel. No, la hora tampoco, no, no, no, ya. Ya es vanidad si hacemos hora. No, no, no.
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1: No, no, no, no. ¡Furby!
2: Andresito, Andresito, hoy que es Día de los Papás y que dices que la regla es poner Luis Miguel, ponte la de El Jorobado de Notre Dame para que se prenda. Es la única como que más menos.
1: No me digas, no me digas. El Jorobado de Notre Dame para que se prenda el cerro. A ver, búscala. Búscala. ¿Y cuántas llevas? ¿Cuántas canciones? ¿Ya son las cuatro, Furby? Ah, ¿en serio? ¡Ya, ponla! ¡Pues es la de Sueña, Sonso! Ah, pero si te digo, no, no, no, no, no. ¿Que nunca viste El Jorobado de Notre Dame?

0: ¿Sabes qué? Se oye como ay, como una de los Backstreet Boys. Trae la tonadita. Nunca te haré llorar. Ajá. ¿Dónde? A ver, búscala. Obviamente no vamos a comparar a Luis Miguel con los Backstreet Boys, obviamente no. Pero o sea, trae la misma tonadita. A ver, ¿la tienes? ¿La tienes? En inglés, en español, como quieras, me da igual, pero ponla ya, que se nos va el tiempo. Dale. Dale, Back, pero sí te di. ¿Sí oyen? Mira. Ya. La última propuesta, Furby, ya para comenzar con esta contienda. Escuchemos.
1: Chayán de la radio, muy buenos días.
0: ¿Qué once?
1: Esperando que ahora sí salga mi audio al aire. Mi propuesta es, obviamente, La Incondicional.
0: Ya la tenemos.
1: Saludos.
0: Ya, saludos, sudos. Y ya tenemos La Incondicional el día de hoy.
2: No, hombre, ¿cuál Luis Miguel? Ponte The Power of Love de Cyril. Esa está buena para este martes.
0: ¿Qué te está diciendo? ¿Qué es Luis Miguel, hombre? Ya no busques más uno. Bueno, nada más uno. Terminación 5900.
3: Buen día, Andresito, Furby. Vámonos con Suave. Luis Miguel.
0: Suave. Tu. Me gusta. Échale. Me haces el tremendo favor, Furby, de ponerla desde donde dice Suave. Por favor. Suave. 1, 2, 3. Échale.

Bueno, ya tengo las cuatro canciones. No es cierto, las cinco canciones. Ya tengo las cinco canciones del día de hoy para que tú, con tu voto, tu aprobación, me digas cuál es la que vas a querer escuchar a través del WhatsApp cabina 444-477-1021. 444-477-1021. Mira, por acá me dice Susana. Andrés, esa que dices no es de los Backstreet Boys, es de NSYNC. Nunca te haré llorar. No, Susi. ¡Susanita! Tiene un rato. No. Si es de los Backstreet Boys. Es más, mándasela, por favor, pero mándale la evidencia a Susanita, que me quiso corregir y no pudo. Chihuahua.

dice. Sí. Ya, tú de... Ah, no, no hemos hecho el recap. Sí, es cierto, tienes toda la razón. No hemos hecho el recap. Ay, oigan, espérenme. Rápidamente quiero platicarles algo así, súper, súper, súper rápido. ¿Se acuerdan que ayer una chica, habló, bueno, mandó un mensaje de voz y me dijo, no, Andresito, es que estuvo promocionando a la gasolinera y esa gasolinera robándome, ¿se acuerdan? ¿Se acuerdan que me lo dijo Top? Pues uno como embajador de la marca, pues le pasa el dato a la marca. Porque, pues, si a la marca le afecta, pues a uno también le afecta porque es embajador, representante, etc., vocero, como quieren decirlo. ¿Se acuerdan lo que dijo? Me robaron, que no sé qué, bla, bla. Pues no fue que le robaron, se le pegó la aguja, Furby. Se le pegó la aguja de su carro. Entonces, sí le echaron gasolina, pero pues no subió. No subió, fíjate. Ya después le estaban marcando para solucionar la bronca, a ver qué tenía, qué esto, qué. Y ya no contestó nada. Nada. Pero bueno, ya. Solamente les quería pasar ese dato. Ahora sí, vamos a hacer un recap de las canciones que tenemos el día de hoy. Son 5 de Luis Miguel, ¿sí? 5 de Luis Miguel. Ahí te va. La primera. La primera que tenemos en esta mañana es...

la segunda propuesta del día de hoy, San Luisito, es nada más y nada menos que La Bikina. Me gusta esta, ¿eh? Me gusta La Bikina.

0: Así es que tú decides cuál escuchamos a través del WhatsApp cabina 444-77101. Mensaje de voz al WhatsApp cabina. Tú lo decides. Choque sobre Periférico y Puerta Real rumbo al Saucito para que tengan precaución. Echa. Mira por acá. Susanita tiene un ratón. Me dice, te debo una concha con nata. No te preocupes, Susi. No pasa nada. No, así está bien. Pero te lo puedo cambiar por unos mazapanes, ¿eh? Que tengas bonito día, Susi. Mejor vota. Vota, Susi, vota. Bueno.
1: Hola, Andresita, buenos días.
0: ¿Qué onda? ¿Quién habla?
1: ¡Minerva!
0: Bienvenida.
1: Espera,
0: a la frecuencia.
1: Andresita, un favor bien grande. Primero te...
0: Claro que sí, un favorzote, dígamelo.
1: El día...
0: ¿Eh? ¿Qué? Minerva, ¿te cortas? ¿Qué? ¡Minerva, te cortas! ¡Minerva! Bueno.
1: A ver.
0: Minerva.
1: ¿Sí? ¿Ya?
0: Ay, te cortas. A ver, ahí está.
1: No me
0: digas. Ya, ahí estás, ya. Ya no lo muevas. Así quédate, Minerva, no lo muevas. Dígamelo.
1: Sí.
0: Iba
1: a llamar para que...
0: No, te cortas, Minerva. Te cortas. ¡Márcame de nuevo, Minerva! ¡Márcame de nuevo! ¿Sí?
2: Buenos días.
0: ¿Qué onda? ¿Quién habla?
1: Chiquito bebé.
0: ¿Cómo andan? Buenos días.
2: Nomás escuchas a la chiquito bebé y ya sabes quiénes somos.
0: No, ya sé. Ya los tengo.
1: Nadie le dice chiquito bebé, ¿verdad, chiquito bebé?
0: Exactamente.
1: ¿Cómo? Es un chiquito bebé.
0: Exacto.
1: Bueno, chiquito bebé.
0: Como debe de ser.
2: ¿Cómo andan, mi Andrés?
0: Al 102.1. ¿Y ustedes cómo andan?
2: Bien todos. ¿Cómo? ¿Listos para el maratón?
1: Después del susto que nos diste, bien.
0: ¿Cuál susto?
1: De tu comunicado de ayer.
0: Antier.
1: Así, antier.
0: Donde les decía que ya me iba a dormir.
1: Yo estaba a gusto que me estaba comiendo un elote y que se me atora el elote.
0: Eso, ¿lo leíste completito? ¿Lo leíste completito?
1: Sí.
0: Ah, ok. No hiciste, o sea, no paraste de leer para... Mira, a ver.
1: No, a la mitad ya iba el lote también ahí atorado. Pero dije, a ver, deja, termino bien el chisme.
2: Lo peor es que ya se había acabado el elote. Cuando empezó a leer, yo creo que estaba tratando el elote.
0: Ay, no, ¿cómo son? Oigan, bienvenidos a la Frecuencia Naranja en este martes de Luis Miguel. ¿Cuál ponemos?
2: Ponte la de suave, Andresito. Esta trae power.
0: ¡Suave! ¡Perfecto! ¿Le mandamos saluditos a alguien?
2: A toda la bandita.
0: A toda la bandita.
2: Buen día.
0: Muchísimas
1: buen
0: gracias.
1: Buen día, chiquito bebé. Y yo también. Tienes una jornada larga.
0: Aquí voy a estar con ustedes, exactamente. Echando
2: aquí nos papaya. Echamos el maratón.
0: ¡Tiembla, Mariano Osorio! ¡Tiembla! Aquí vamos a estar echando despapalle, ¿eh?
1: Acompañando.
0: Por como debe de ser, como debe de ser. Les mando un fuerte abrazo, gracias por marcarme.
2: Igualmente, Andrés.
1: Bye,
0: gone. Sí, hola.
1: Hola, Andresito, a ver si ya me escuchas.
0: Ya te oigo bien. ¿Qué pasó, Minerva? Pues, ¿qué le andas moviendo?
1: No, es que ando manejando, pero bueno, ya me detuve con calma y todo fluyendo.
0: Muy
1: estoy
0: bien.
1: De muchas energías.
0: Muy
1: y
0: bien.
1: Mis peticiones son las siguientes.
0: Échale,
1: el día de hoy es mi cumpleaños.
0: Hoy es tu cumpleaños.
1: Y me gustaría que me cantara las mañanitas, pero fíjate que hace 20 años también mi sobrina nació, mi primer sobrina también nació este mismo día.
0: ¿A poco?
1: ¿Será posible que me puedas grabar un mensajito para ella y cantarnos nuestras mañanitas? Va a ser un regalo muy especial.
0: No, aquí no tenemos dos por uno, ¿eh? No. Tendrías que volver a marcar y ya que entre la llamada, felicitamos. Entonces dime, ¿a quién felicitamos?
1: No importa. Tenemos mucha suerte, gran energía, fluidos, que sé que va a volver a entrar mi llamada.
0: ¿Andas como esta de anica, hablándole a los marcianitos o qué? No es cierto.
1: ¿Cómo
0: se llama tu sobrina?
1: Andrea,
0: ¿cumple 20 años?
1: Sí, 20 años y yo 49 años.
0: ¡Órale!
1: ¡Órale!
0: ¿Cuál es tu terminación, Minerva?
1: 4753.
0: ¿Has mandado WhatsApp?
1: No, hace mucho, pero más bien entran más mis llamadas.
0: A ver, mándanos un puntito para que el Furby te pueda mandar la... la grabación, por favor, Minerva, en lo que...
3: Sí, a ver.
0: Entonces, ¿tú cumples cuántos?
3: 49
0: y Andrea 20. ¡Minerva!
3: Ya les mandé todo juntito.
0: Estas son las mañanitas que cantaba el Andrés.
4: ¡Feliz cumpleaños!
0: ¡Muchas felicidades! ¡Se la pasan increíble! Minerva, invitan al pachangón loco, por favor.
3: Como debe de ser, Andresito, como debe de ser.
0: Me invitan al pachangón loco y que sigan cumpliendo muchísimos, muchísimos años más.
3: Muchas gracias, Andresito. No, hombre. Qué bien afortunada, porque desde chiquita tuve unos papás que, y tengo todavía, afortunadamente, que a sus posibilidades, como sea, me han festejado todos mis cumpleaños. Yo creo que por eso hoy, a pesar de mi edad, lo sigo disfrutando, viviendo al máximo, y recordar a la gente que el cumpleaños, aunque es el mero día que obviamente llegas a este mundo terrenal a vivenciar N cantidad de cosas, también lo acompañan 364 días para honrar la vida, para sentirnos más vivos que nunca, pese a las situaciones. Todo suma y todo por algo tiene un propósito en esta vida.
0: No seas presumida, Minerva, ya, por favor. No, no es cierto, no te creas.
3: Amo vivir, amo sentirme viva, Andresito. Y gracias por alegrarnos las mañanas, por estar presente. Y bueno, creo que muchas personas coincidimos en que eres un acertado en la radio.
0: No, hombre, en verdad es un gustazo y muchísimas gracias a ustedes que día a día se conectan. Se los agradezco.
3: Gracias.
0: En verdad, de
3: y
0: corazón.
3: Voto por Suave.
0: Suave, perfecto, Minerva, muchísimas gracias.
3: Gracias, Andresito.
0: Pásatelo increíble, my God. Mira nada más. ¿Cuánto duró su grabación? ¿1:35? No, ya cóbrasela, Furby. No, ya cóbrasela. No, ya. Fue mucho. ¡Eh, Minerva! ¡Te va a salir carito, eh! Terminación 71-92. ¿Qué nos dice Furby?
5: Vámonos por la de Suave, Andresito.
0: Suave, perfecto.
5: Peso de combazo, Curvy, porfa.
0: No empiecen. ¿Qué onda? ¿Quién habla? Buenos días.
6: Bueno.
0: ¿Qué hubo? ¿Cómo te llamas?
6: Miguel.
0: Miguel, bienvenido a Exa 102.1. Miguel, ¿cuál escuchamos?
6: Ponte la de Suave, Andresito, como que trae onda de martes.
0: Onda de martes, sí, ¿verdad? Trae toda la actitud de martes esta canción.
6: Sí, ¿qué culpa tiene el martes de no ser viernes?
0: ¿Verdad que sí? ¿Verdad que sí? Oye, Miguel, ¿le quieres mandar saluditos a alguien?
6: No, un cocazo al Furby, porque no sabía cuál era la del jorobado.
0: Sí.
7: ¡Órale, cocazo!
0: Sí, se la ganó, ¿eh? Se la ganó.
7: ¡Órale, cocazo!
0: Pero bueno, ¡ya está, Miguel! ¡Te mando un fuerte abrazo!
6: ¡Bye, gom!
0: ¡Bye, gom! A ver por acá que nos dice, termina 160-23, Furby, pucha el play.
8: ¿Qué onda, Andresito? Porfa, mándale saludos a mi esposa, que es su cumpleaños. Ahí te dejé el mensaje. Dile que la amo. Y a mi hija también, la chiquitilla Angie, de 5 años.
0: Sí le mandé mensaje, sí lo dije. Nomás que no pones atención, Alex. ¿Cómo se llama? Le puedes mandar un mensaje a mi esposa. Se llama Jessica López, estoy profundamente enamorado de ella. Ay, el amor. Ay. Y ya de paso un saludito a nuestra hija hermosa Angie, que tiene 5 años. Saluditos. Bueno. Hola.
9: Andresito, buenos días.
0: ¿Qué onda? Buenos días. ¿Quién habla?
9: Darío.
0: Darío, bienvenido a Exa 102.1. Darío, ¿cuál escuchamos?
9: La de Suave, para que se me quite el sueño, Andresito.
0: Suave, perfecto. Suave, Darío. Oye, ¿le quieres mandar saluditos a alguien?
9: Sí, por favor, si me puedes grabar un audio para mi esposa. Ayer fue su cumpleaños.
0: Otro. Ah, pero si se les va a hacer costumbre, ¿eh?
9: Pues, ¿qué te digo? ¿Quién te manda hacer a todo dar?
0: ¿Verdad que sí? No. ¿Cómo se llama tu esposa?
9: Lupita.
0: Lupita, ¿cuántos cumplió Lupita? ¿Qué le pasa a Lupita?
9: Híjole, no le gusta decir, ya anda toda frustrada, pero ya
0: 40. 40, no lo puedo. ¡Lupita! Estas son las mañanitas que canta el Andrés.
4: ¡Feliz cumpleaños!
0: Mándale un becerro, Darío. Mira qué bonito. Espérate, porque ya me salpicaste, Darío. Aguanta.
9: Oye, Andresito, pero quería que me lo grabaras.
0: Ay, Darío. ¿Por qué no me dijiste? Ah, sí me dijiste. Sí, perdón. Perdóname. ¿Cuál es su terminación, Darío?
9: 4581, te mando un punto.
0: Por favor, por favor. Ya estás, Darío.
9: Ahí está, mira, ya te lo mandé.
0: A ver, no lo veo. Ah, ya lo vi. Ya lo vi. Muy bien, Darío. Espero en reciprocidad una caja de mazapanes, ¿eh?
9: Ah, claro que sí, porque ya esto se te debe. Estábamos tablas, pero ya con esto ya se te debe una caja.
0: Eso. Darío, gracias por marcarme. Te mando un fuerte abrazo.
9: Igualmente, un abrazo. Muchas gracias.
0: ¡Bayón! Tenemos con la ganadora, San Luisito. Y yo solamente les quiero decir que quién me va a acompañar a ver a Luis Miguel el próximo año. ¿Quién me va a acompañar? ¿Quién dijo yo? ¿No saben? ¿No le han dicho? ¿No les han platicado? Luis Miguel anunció gira para el próximo año, ¿eh? Ah, sí. Ya me vi ahí en primera fila cantando. Suave. Aunque no diga nada, pero ahí voy a estar. ¡Oh, sí! Y tú estás en Exa 102.1, ya a las 8:28, San Luis. Buenos días.

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1: Ya las 8:47 en Luis, 8:47. Tengo más música en Exa 102.1.

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16: Oye, ya a las 9:05 en EXA 102.1 iniciamos esta que es la tercera hora a través de la frecuencia naranja. Platícame desde dónde me estás escuchando. Échame el chisme. ¿Desde dónde me estás escuchando? ¿En el trabajo, en el gimnasio, en la escuela, en el carro? Si es en el carro, ¿por qué parte me estás escuchando? Si es en el trabajo, ¿cómo se llama tu empresa? Platícamelo todo a través del WhatsApp, cabina 444-477-1021. Y ahorita te estaré compartiendo el hashtag del día de hoy. Por lo pronto llega Morat y Silvestre Dangond. Esto se llama Lo Poco Que Yo Quiero. Y lo escuchas, por supuesto, a través de la frecuencia naranja 601. ¡Buenos días!

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0: Más música, menos comerciales en Exa 102.1, 9.26. Oh, sí, tengo boletos para el circo, el gran circo mundial. Y también voy a estar regalando bowls por cortesía de Crispy a través de la frecuencia naranja Exa 102.1.

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1: Ya a las 9:28 minutos en este martes 22 de septiembre del año 2026. San Luisito, muy buenos días. Ya el WhatsApp cabina, perdóname, el WhatsApp cabina 444-477-1021, 444-477-1021. Aquí estoy contigo echando despapay en esta mañana. 78. Con más música para ti. Kendrick Lamar con esto que se llama Luther. Y lo escuchas, por supuesto, en la frecuencia naranja, Exa 101.
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0: Sam Smith, I'm not the only one, a través de la frecuencia naranja, 9:40 en Exa 102.1 San Luisito. Muy buenos días. 9:40, el hashtag para el día de hoy. Me da paz. Ese es el hashtag del día de hoy. Me da paz. Esas pequeñas cosas que te dan tranquilidad, satisfacción o felicidad. Que te puede poner muy bonito, pero también puede ser muy, muy de risa, ¿no? O sea, entre tráfico, pendientes, trabajo, escuela y todo el despapalle que tenemos a diario, todos tenemos algo que nos devuelve tantita paz. Así es que díganme qué es lo que les da paz a través del WhatsApp cabina 444-477-1001. Por ejemplo, a mí me da paz cancelar un plan que realmente no quería hacer, ¿sabes? Sí. O me da paz ver que ya cayó el depósito que tanto esperaba. Me da paz poner el celular en no molestar, Furby. Ese sí me da paz. Participa a través del WhatsApp 444-477-1021. Me da paz. Ese es el hashtag del día de hoy. Espero tu mensajito en esta rica, sabrosa mañana de martes 22 de septiembre. Voy a pausa y regreso. No te vayas.
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18: Me da paz. Ese es el hashtag del día de hoy. San Luisito, me da paz. Participa a través del WhatsApp cabina 444-477-1001. ¿Qué nos dice el público?
19: Hashtag Andresito, me da paz. Hay muchas cosas que me dan paz, pero una de las que definitivamente me da mucha paz es cuando abro la app del banco y checo el saldo de mi tarjeta de crédito y está en ceros.
18: Eso.
19: Total a pagar, ceros. Ah, eso. Cómo respira uno. Eso sí me da mucha paz.
18: Pues sí.
19: Ya el que sigue, pase la tarjeta otra vez. Ingesús.
18: Échale, no pasa aguacate. Nada. No pasa nada. Total.
19: A mí me da mucha paz. Espinosa me da paz.
18: Chistoso. Qué chistoso, en verdad, ¿eh?
20: Me da mucha paz.
18: ¿Qué?
20: No ser compañero de trabajo del Andresito para que no me quiten la chamba.
18: ¿Qué? ¿Por qué dices eso? ¿Qué te pasa? ¡Me da paz! Ese es el hashtag del día de hoy. Participa a través del WhatsApp cabina 444-477-1001. Voy a estar regalando unos Crispy Bowl por cortesía de Crispy. Así es que súper pendientes porque esto se va a poner buenazo. 10 con 7.

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2: Oye, llegamos ya a las 10:28 en Exa 102.1. Buenos días, 10:28. Esta es la reta.
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2: Mira, en esta mañana mañanera tengo para ti disponibles dos regalos. Tú vas a decidir por cuál quieres participar. ¿Boletos para el Gran Circo Mundial? ¿O deseas un Crispy Bowl más una Fanta por cortesía de Crispy? Oiga, que está bueno el Crispy Bowl, ¿eh? Es un bowl grandecito, donde van papitas, unos tenders, una salsita, queso, sabroso. Tú y solamente tú lo decides, así es que escuchemos quién está en la línea. Bueno.
5: ¿Qué onda, Mendrecito?
2: ¿Qué onda? Buenos días, ¿quién habla? ¿Cómo te llamas?
5: Bien, bien, bien, aquí chambeando.
2: Eso, como debe de ser. ¿Cómo te llamas?
5: Alejandro.
2: Alejandro, bienvenido a la Frecuencia Naranja, Alejandro. ¿Para qué te reportas?
5: Para los boletos del circo.
2: Para los boletos del circo, perfecto. Si te ganas estos boletos, ¿con quién te vas a lanzar?
5: Con mi niña.
2: Con tu niña. Oye, tu niña, ¿cómo se llama?
5: Marian.
2: Marian, Mariano, ¿Marian escucha Exa Kids?
5: Sí.
2: ¿Y ella pide también el fabuloso?
5: No, se pide el de los tacos de canasta.
2: Ah, ok. El de los tacos de canasta. ¡Tacos! Bueno, mi estimadísimo, ¿me recuerdas tu nombre?
5: Alex.
2: Alex, perfecto. Para ganarte estos boletos para el circo, me vas a tener que cantar una canción. Está muy fácil y es una canción que escuchamos todos los días. ¿Te late o no te late?
5: A ver, ¿cuál será?
2: Ahí te va. Furby, ponle, por favor, púchale play a la canción que el buen Alex va a tener que cantar.
6: Yo la madre casa, le venimos ofreciendo clarasol, vino chamusa, Miguel, ve rosita.
2: Completita. Completita, tienes que decirme todos los productos, mi estimadísimo Alex. ¿Estás listo? Ay, ay, ay, no te escucho. Me vas a tener que cantar y recitar o decir absolutamente todos los productos que dice la canción del fabuloso.

0: fabuloso.
1: Pino y fabuloso.
0: Fabuloso.
1: Fácil y sencillo, ¿eh? O sea, no me digan que no. Por favor. Sí, bueno. Ay. Échenle ganitas, oye, no pasa nada. Disco 32, tengo que ir con música en la frecuencia naranja X721. Échale.
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2: Para todo aquello. 10:34.

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1: Bueno, ya las 10:38 en Exa 102.1, 10:38 San Luisito. Espero y te estés pasando una increíble y sabrosa mañana. Mañana de martes, el hashtag del día de hoy. ¡Me da paz! ¿Quieres escuchar qué es lo que te da paz? A través de la frecuencia naranja Exa 102.1, por el WhatsApp, ¿sí? 444-477-1021. 444-477-1021. ¡Me da paz, San Luis! Ese es el hashtag de hoy.

0: Naranja, Exa 102.1. Oiga, San Luisito, ya a las 10:44. 10:44 en Exa 102.1. Me da paz, ese es el hashtag del día de hoy. Escuchemos qué es lo que nos dice el público el día de hoy. ¿Qué es lo que tanto les da paz? Oh, sí, Furby.
1: Oye, Andresito, tú me caes muy bien, pero gracias a esta hora, esta no es tu familia. Cuéntanos.
0: ¡Sea chismoso! No les digo que... Ah, no les he dicho nada, sí, cierto. No les he dicho absolutamente nada. Ahí al ratito les platico, ¿eh? Al ratito les platico por qué. ¿Qué ando haciendo aquí? Ahora, en este momento. Al ratito les platico. Terminación 1626. ¿Qué nos dicen?
2: Andresito.
0: Hola.
2: Buenos días.
0: ¿Qué te da paz?
2: A mí lo que me da paz es mi mujer, porque ella me da paz y paz todos los días. Y no es por ser presumido, pero esa es la paz, la única paz que me da.
0: Sabía que me lo iban a decir. Sabía que me lo iban a recetar. No. Pues qué envidia, la verdad, ¿eh? ¡Qué envidia, oye! Hola, ¿qué me dicen? Andrés, buenos días, mándame un saludo, soy Juan Pablo, ten excelente día. A mí me da paz un día de lluvia y no salir de casa. ¡Baigón! Sí, ¡qué rico! ¿Un día de lluvia? ¡No! Ir, ¡salir a mojarte en la lluvia! ¡Claro! O sea... ¿Cómo no mojarte, no? Sí. Sí, hay que salir a mojarse. A respirar ese... ¿Cómo se le llama? Tiene un nombre. El olor a tierra mojada es petricor. Petricor, gracias. Eso da muchísima paz. Ya.
3: Hola, Andresito. Buen día.
0: Buenas.
3: A mí me da paz ir al gimnasio. Pero sobre todo ir a correr a Tangamanga cuando está lloviendo y haciendo frío. Ya estoy esperando con ansias este friecito.
0: Sí, a mí también me gusta. Me gusta ir a correr con lluvia. No saben, me fascina ir a correr con lluvia. En verdad. La mera Netflix. Dice, le dan paz. Porque le pegan, que diga bien. Ándale, pues sí. ¿Ya hiciste el desayuno o qué? Ándale, su zapesote. Su zapesote, Furbyline. Sí, tienes toda la razón. ¡Me da paz! Ese es el hashtag del día de hoy. Participa a través del WhatsApp cabina 444-477-1021. Cosas que te dan paz. Y no hablamos de paz de paz. No hablamos de paz. Por ejemplo, hay quien medita 30 minutos y hay que cancelar un compromiso. Cada quien encuentra la paz en donde quiera y donde esté. O sea, digo, no sé si sea paz interior. Pero ver todas las cuentas pagadas... Pues se le parece bastante, ¿no? A la paz, la verdad. Ahora quiero escuchar cosas... No, mejor se los dejo esa. Eso se los dejo para la siguiente hora, sí. Por lo pronto, me da paz. Ese es el hashtag del día de hoy. Participa a través del WhatsApp a cabina 444-477-1021. 444-477-1021. Me da paz. Es el hashtag mañanero. Furby, terminación 4234. ¿Qué nos dicen?
4: ¿Qué onda, Andito? Hoy me da paz escuchar Exa 102.1 desde las 7 de la mañana. ¡Saludos!
0: ¡Saludos! ¡Muchas gracias! Gracias por estar escuchando Exa FM. Hola, Andresito. A mí me da paz tener mi casa limpia, claro. Claro. Ves todo ordenado, todo limpio, todo tranquilo. Dice Andrés, buenos días, mándame un saludo, soy Juan. Ah, así lo haré. Sí, Juan, ve a correr, te lo recomiendo. Con lluviecita, lo mejor de lo mejor.
3: Que por cierto, Andresito, no has ido al gimnasio, así que ya te va a poner falta.
0: Ah, claro que he ido al gimnasio. ¿Tú qué crees? ¡Claro que he ido al gimnasio! Oh, hombre. Oh, te digo. Bueno, ya las 10:49, me da paz, es el hashtag del día de hoy. Voy a una pausa y regreso. Estás en Exa 102.1, no te vayas.
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0: Ya a las 11 de la mañana en punto, San Luisito, 11 en punto a través de la frecuencia naranja. Voy a una pausa y regreso porque al regresar tengo reta mañanera, no te vayas.
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0: Oye, ya las 11 con 20 minutos en X101. 11. 11 con 20. El hashtag del día de hoy lleva por título... me da paz. Sí, me da paz. Ese es el hashtag del día de hoy. Y ahora quiero escuchar cosas ridículamente pequeñas que les den a todos ustedes una satisfacción enorme. Por ejemplo, quitarle el plástico a algo nuevo da paz. Claro. Que el USB entre a la primera. Ándale, Furby, agarrar todos los semáforos en verde. Eso también da paz. Que cuadren las cuentas. Encontrar estacionamiento enfrente de donde vas a ir. Eso da paz. O, ¿sabes qué? Despegar una etiqueta completa sin que se rompa. También, a algunos les da paz. Sí que sí. Entonces participa a través del WhatsApp, cabina. Dime esas cosas ridículamente pequeñas que te dan una enorme paz.
1: Esto le va a dar paz cuando cobre, porque pues mira cuántas horas extras está echando.
0: Y al triple, papá. Y al triple. Y al triple. Nomás para que se den un quemón, ¿eh? Nomás para que se den un quemón. Me da paz, ese es el hashtag del día de hoy. Ya a las 11:21 voy a pausa y regreso.
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Es Justin Bieber con Mistletoe. A través de la frecuencia naranja X102.11 y 58. Oigan, estamos a nada, ¿eh? Estamos a nada de partir el día. De darle en toda la torre al día. Sí. 11:58 a través de la frecuencia naranja. Andrés Oviedo te acompaña el día de hoy en esta, pues todavía mañana. Aún mañana de... ¿Cómo se llama? Mañana de martes. Mañana de martes.

¿Por qué? ¿Por qué? ¿Por qué le quitaste? No. ¿Por qué? ¿Por qué quitaste la... ¿Tazos o qué? ¿Tazos?

0: ¿Por qué lo ¿Por qué lo censuras? ¿Qué? No, Furbidán.
1: ¿O qué?
0: No, eres en verdad...
1: ¿Puta?
0: Ya, eres pero sí tremendo.
1: Dijo mi vieja que estaba en el baño y un grupo de viejas le estaba escaneando. Le dije, tranquila, eso siempre pasa.
2: Pero me dijeron que yo era una gata.
1: Ah.
0: En verdad, en verdad.

0: te pasas.
1: Oh, oh, oh, yeah.
2: ¿Me pasas o qué?
0: En verdad te pasas, Surilén. Pero bueno. ¿Cosas que dan paz?
2: ¿Qué?
0: Ese es el hashtag del día de hoy. Participa a través del WhatsApp cabina 444-477-1021. ¡Cosas que dan paz, San Luisito! Mira, por acá me dice un correo del SAT notificando saldo a favor. ¡Eso! Saludos, gracias Gerardo, saludos.

serio por Beeline. Ok. Ok. Te pasas de lanza. Ok. Ok. Digo, si Has pudo poner una canción completita y le llegó, pero tremenda rola, y yo no. Te pasas, en verdad. En verdad te pasas, pero bueno. Ay, ay, ay. Ya, no quiero saber nada más. Ya no quiero saber más. Mejor vámonos con música. A través de la frecuencia naranja XFM 102.1. Esto es The Set. En compañía de Foxes. Se llama State. ¿Sí es de Foxes? Ah, no. Hayley Williams. Se llama State Night. Y lo escuchas, por supuesto, a través de la frecuencia naranja XFM 102.1. Es un gustazo estar acompañándote. Ahora sí, ya partimos el día, ¿eh? Ahora sí, San Luis. Ya hemos partido el día con ganas, ya. 12:02 a través de la frecuencia naranja. Es un gustazo estar acompañándote el día de hoy en Exa 102.1. ¡Tiembla, Mariano Osorio!

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1: Bendito tu corazón. 12 con 11 y ándale, que le cae la voladora por meterse con Paola Rojas y Zague. Te lo juro. Bueno, Alex Intec, bendito tu corazón. En Exa 102.1 y a las 12.12. ¿Se puede pedir un deseo? Sí, ¿no? 12.12 en Exa 102.1.

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0: es Elton Don y Dua Lipa, Cold Heart, de Nexa 102.1. Voy a una pausa chiquita y regreso a San Luisito en esta ya tarde. Tarde de martes en Nexa 102.1 con Reta, ¿te parece? Reta, sí, pero esto al regresar, así es que no te vayas.
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1: Oye, ya las 12 con 47 minutos en Exa 102.1, 12 y 47 San Luisito. 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
1: Y bueno, nos vamos con más música, por supuesto, a través de la frecuencia naranja en esta tarde, ya tarde, tarde de martes. Mira, saliendo de aquí me voy a ir a comprar una dona o una concha blanca. ¿Tú qué me recomiendas, dona o concha blanca? Cualquiera de las dos, ¿no? ¡Qué rico! ¡Qué rico! Ya viene la quito, la pongo para que me digas con qué canción nos vamos a despedir el día de hoy. En este delicioso martesito, recuérdalo, martes, no te cases ni te embarques. Pero esto será más adelante. Por lo pronto, Martin Garrix, Carry You. Lo escuchas, por supuesto, a través de la frecuencia naranja. ¡Ya te la sabes! Exa 102.1, San Luisito, muy buenas tardes.
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5: Ya me voy, 12:55 minutos en Exa 101 y nos vamos con La Quito, La Pongo. Fácil y sencillo, ¿eh? Fácil y sencillo. Me dices qué rola quieres que pongamos. Si te gusta esta rola, me dice, déjala, Andresito. Si no te gusta, dime, cámbiala, Andresito, y la cambiamos. Al WhatsApp cabina 444-477-1021. Es tarde, tarde de martes. Sí, tarde de martes. Fuimos, no.

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1: Así es que pásame tu mensajito al WhatsApp cabina 444-477-1021. Ha llegado el momento de terminar el programa del día de hoy. Ya será hasta mañana miércoles. Ajá. Que por cierto, mañana es miércoles agropecuario.
2: Bandolero, pisa la pata de que plumero no tiene internet, navega muy bien y escucha un sonido que suena.
1: Miércoles agropecuario. No sé qué nos espere mañana, ¿eh? No sé qué nos espere mañana.
3: ¡Ármate! ¡Un quito la pongo!
1: ¡Pues ya estoy!
3: ¡Parmachín!
1: ¡Pues ya estoy, hombre!
3: Empiezo con la vida loca de Ricky Martin.
1: Vida loca de Ricky Martin, la primer propuesta del día de hoy. Entonces, ¿la dejamos o la quitamos? Al WhatsApp 444-477-1021.
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1: 444-477-1021. La dejamos o la quitamos. Living la vida loca de Ricky Martin. Solamente mensaje de voz, ¿eh? No se les ocurre escribirme. No, mensaje de voz. Vámonos, terminación 7663, la quito, la pongo.
5: Bebecito, ponte la de Banana del Chagui para esta tarde calurosita. Fuga.
1: Banana del Chagis. Del Chagis. No está mal. No está mal.
6: Yeah. What a piece of dilemma. Chiribang, oh, chiribang. 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Chiribang, bang. Como me se le va.
1: La dejamos o la quitamos.
6: Chiribang, bang. Girl from near and far, I request me banana. Me a the girl them banana.
1: Tú y solamente tú lo decides.
6: A Latina girl, she named Cassandra.
1: Échale. Terminación 7485.
7: No, hombre, Andresito, quítate eso y pon algo del psicólogo, compositor, todo, Alex Intec.
1: ¿Cuál? ¿Cuál? ¿Cuál? No dijo, sí dijo.
7: No, hombre, Andresito, quítate eso y pon algo del
1: no,
7: psicólogo.
1: No dijo cuál, pero podríamos poner... A ver, tú necesitas lo que tú necesitas. Sexo, pudor, no. Intocables, duele el amor. No sé, ¿cuál será buena? ¿Cuál será buena? ¿De noche en la ciudad? ¿No es la que te, sí, no, es la que tenemos ahorita en... en rotación? Ya, la que sea, total. Al fin y al cabo la van a quitar, entonces pues la que caiga ya. La van a mandar muy lejitos. Bueno, la dejamos o la quitamos. Terminación 4568. ¿Qué nos dice el día de hoy?
7: Andrés, sí, deja esa de Chagui, está buena. Vamos a tratarla.
1: Ah, la acabo de cambiar, hombre. La dejamos o la quitamos. Un mensaje más que nos pida a Shaggy con Banana. Y con este nos vamos,
8: No, hombre, quítala y pon esa de la mayonesa. Está excelente para el martes.
1: ¿Cuál mayonesa? Pero esto dice banana. Esto no dice mayonesa. Será eso. ¡Échale!
9: Quítate esa del loco Sintec. Déjate la de banana.
1: ¡Vámonos! ¡Ya se armó! ¡Ya se armó! ¡Me les voy! Mi nombre es Jorge Andrés Oviedo. ¡Pásenle increíble! Nos escuchamos mañana. Retachamos echando despapalle, por supuesto, a través de la frecuencia naranja. Te quedas con Angie. Te estará acompañando en tu tarde. Ajá, tarde sabrosa. Tarde de martes. Cuídense mucho. Pásenla bonito. Me la tratan bien porque ella las va a tratar a ustedes súper bien, ¿ok? Mi nombre es Jorge Andrés Oviedo. Gracias.

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19 minutos, yo soy Angelique Salazar, te estoy acompañando hasta las 7 de la noche. 7 de la noche me quedo contigo, toda una tarde bella, hermosa, preciosa y deliciosa de martes. Oye, martes y el día de hoy oficialmente le damos la bienvenida al otoño. Le damos esa bienvenida al otoño porque ya estamos en la otra estación del año y eso nos gusta. Es una de mis temporadas favoritas del año. Ya el otoño me huele a algo rico, algo delicioso. ¿A qué huele el otoño? A mí me huele... ¿El otoño en México a qué huele? Flores de cempasúchil, pan de muerto. ¿A qué más nos huele? ¿A películas? ¿A un clima perfecto? ¿A calabaza? ¿A café recién hecho? ¿A tardes tranquilas? ¿Al calor de un hogar lleno de paz? ¿A qué huele el otoño en México? Te voy a estar escuchando, te voy a estar leyendo a través del WhatsApp 444-477-1021. Por acá el chabón ya se hace presente. Leyendo a través del WhatsApp 444-477-1021. Por acá el chabón ya se hace presente.

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12: Ya a la 1:24 llega Alejandro Sanz y Eden Muñoz que si no se con Yo Era Poesía.
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Una de la tarde con 39 minutos en este martes, bello martes 22 de octubre. De octubre, hoy la yo. ¿De septiembre? ¿Cuál de octubre? De septiembre, oye. De septiembre todavía. Le damos la bienvenida al otoño. ¿A qué huele el otoño en México? Coméntamelo, comunícamelo, 444-477-1021. Por acá nos dice Angelique, el otoño me huele a canela. Sí, ¿verdad? Y me huele a frío también. Y mis rodillas lo van a resentir. Perdóname, pero así pasa, así pasa, así pasa.

0: Y luego si ya estás pasando, ya pasaste de los 30, bebé, imagínate. Coméntamelo, comunícamelo, 444-477-1021. Oye, te traigo notita del espectáculo. Fíjate, andaba el Alex Sinte que de pleito, que ahí mentando madres y todo, y que desquitándose con todo mundo, ¿no? Y una de esas personas con quien se desquitó, fíjate que fue con Paola Rojas, una conductora, pues, importante de noticias en la Ciudad de México. Y, pues, bueno, Paola sí se anunció al respecto y dijo, a ver, Alex, nosotros no nos llevamos así y yo nunca te he faltado el respeto, ¿por qué tú me vas a venir a faltar el respeto, no? Y pues resulta que Alex Sintek directamente se comunicó con ella y dijo, a ver, no, discúlpame, eso, el otro, ya le pidió disculpas por todo lo que había dicho e incluso expresó Paola Rojas que había habido ahí una plática un poco cómoda de todo lo que había sucedido y Paola Rojas decidió hacer el comunicado esta mañana diciendo que ya se había disculpado y que lo disculpaba, que no pasaba nada. Todo bien y vuelta a la página. Así fue como lo dijo la señora Paola Rojas. No, es que este Alex Sintek anda metiéndose en todo, oye. Pero bueno, ni modo. Oye, por acá nos mandan ya mensajito de voz. Hola, hola, ¿cómo andan en este martesito?
1: Angeli,
0: hola.
1: ¿Cómo estás?
0: Muy bien, ¿y tú?
1: Buenas tardes. Para mí, el otoño huele a... Huele a películas de miedo.
0: Ah, películas de miedo. Uy, sí.
1: Huele a mandarina, naranja.
0: Sí, qué rico.
1: Dulces.
0: Delicioso.
1: A muchas cosas.
0: A cempasúchil.
1: Creo que es la mejor temporada del año.
0: ¿Verdad que sí?
1: El otoño y luego ya después lo que viene.
0: Es correcto, yo también siento que es la mejor temporada del año. El otoño es una de las temporadas favoritas para mí. Huele a todo. Y de hecho, científicamente, el otoño sí tiene un olor muy peculiar. Al ratito te voy a explicar por qué. 1:42 PM, voy a la pausa. Regreso con más y en todas partes, ponte Exa.
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0: Ya la 1 de la tarde, San Luisito, 1:45. Llega Aitana con Superestrella. Cántala.

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0: en punto de la tarde, 2 en punto. ¿Cómo estás, San Luisito, en esta tarde de martes? Martes ya 22 de septiembre. ¿A qué huele el otoño? Por acá ya se comunican conmigo al 444-477-1021. Por acá, ¿qué nos dicen? ¿Qué nos dicen a qué huele su otoño?
1: Hola.
0: Hola.
1: Para mí el otoño huele a...
0: A ver.
1: A noches de romance, empiernado.
0: ¡Oilo, oilo, oilo, oilo!
1: Chocolatito con pan de muerto.
0: ¿Qué? Okay.
1: Fiestas.
0: ¿A qué más huele?
1: Huele otoño, mandarina, ponche.
0: Uy, sí.
1: Qué rico el ponche.
0: Salud. Delicioso, delicioso el ponche también. Pero digo, eso a mí me sabe un poquito más, pero ya casi llegándose invierno. Ya casi que nos vamos a, ¿cómo se dice? A Navidad. A ver, por acá, ¿qué nos dicen? Hola, hola, ¿cómo están?
2: Hola, hermosa. A mí los tiempos de otoño me huelen a pura comedera.
0: Sí.
2: Me antoja mucho el pan, más el pan de muerto.
0: Uy, no, sí, delicioso.
2: Pura comedera.
0: Pura comedera, y es que el pan de muerto no puede faltar, no puede faltar. Y fíjate que hay un video viral que se anda, que ya se había hecho, de, ¿cómo se llama? De que le pones un pan, pero adentro del pan de muerto le pones una, ay, ¿cómo se llama esta? Una paleta de hielo, pero de leche, ¿no? Haces ese menjurje, pero sabe delicioso, delicioso. Yo no lo he probado todavía, pero espero pronto probarlo. A ver a qué sabe. A ver si también me sabe a otoño. Oye, por acá nos dice, ¿cómo puedo ganarme unos boletos para Caifanes? Todavía no tenemos boletos para Caifanes. No sé si vayamos a tener todavía, bebé. Pero bueno. Oye, ya las 2 de la tarde, 2 de la tarde con 3 minutos. Voy a la pausa, regreso con más. No me le cambies, siento las partes, ponte Exa.
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13: Ya las 2:08.

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14: Ya las 2 de la tarde con 22 minutos. Estás en Exa 102.1. ¿Cómo estás, San Luisito? ¿Cómo estás en esta tardecita? ¿A qué te huele México en otoño? ¿A qué te huele otoño en México? Cualquiera de las dos. Por acá nos dice Angelique, huele mucho ya el otoño a calabaza. Qué rico, ¿eh? Oye, y hace ratito te estaba comentando que ustedes se han dado cuenta de que el otoño tiene un olor bien característico. Créanme que no es pura imaginación. El otoño sí huele a algo. El olor a otoño existe. Y es que, a ver, te voy a estar hablando un poquito de ciencia, ¿no? Si nos vamos científicamente, cuando empieza el otoño, así en ciertos árboles, los llamados caducifolios, se les empiezan a caer las hojas. Al caer al suelo entran en juego, pues, procesos bioquímicos muy buenos. El tejido se degrada, las células se rompen y ahí es cuando se liberan unos compuestos orgánicos volátiles. Y si a eso le sumamos que el otoño suele ser húmedo y al no hacer tanto calor, la humedad del suelo no se evapora tan rápido, pues el piso se está manteniendo húmedo más tiempo. ¿Qué pasa? que florecen ahí, pues, unos hongos, unas bacterias, y justamente eso libera, pues, todavía más compuestos. Y ahí te va otro dato. Uno de ellos es la geosmina, el mero responsable de ese olor a tierra como mojadita, ¿no? Que todos conocemos, ese olor a tierra mojada. Y otra cosa, no es nada más cuestión de ¿cómo se dice? Pues de estética, de que se vea padre el paisaje como muy de película, ¿no? De muy de Halloween. No. Esto tiene una función biológica muy cañona. Estos compuestos son básicamente, digamos, como unos WhatsApp químicos, ¿no? Entre microorganismos y plantas. Por ejemplo, los árboles, al percibir estas sustancias en el aire, pues bajan su producción de isoprenos y entran en modo invierno, bajando su metabolismo. ¿Para qué? Pues para protegerse del frío. Hasta los animales que invernan usan este olor como alarma de que se acerca el invierno para juntar su comida. Así que ya lo sabes, ese olor a otoño no es solamente algo que te habías imaginado. Esto es real y la ciencia lo comprueba. La naturaleza, fíjate, preparándose para todo. Qué bello, qué bonito. Comunícate conmigo, 444-477-1021. Mándame tu mensajito. ¿A qué huele el otoño en México? Te voy a estar escuchando. Y te voy a estar leyendo también. Oye, por acá nos manda el mensajito. A ver, espérame. ¡Saluditos! ¿Para quién? ¡Saluditos para Ian! ¡Saluditos también para León! Y saluditos para la tía Banana. Oye, que ya nos están escuchando desde el estacionamiento de la escuela. ¿Van saliendo o van entrando? Saluditos a mi queridísimo, preciosísimo Pinky también. ¿Qué andan haciendo en esta tarde de martes? Comunícamelo, coméntamelo. Oye, también saluditos a todos los cumpleañeros. Por acá nos dice Angelique, ¿puedes mandar mensajito de saludos a Vale, que hoy cumple años? ¡Hoy está de cumpleaños Vale! Vale, muchísimas felicidades, pásatela increíble, disfruta tu día, tu martes 22 de septiembre. Y también le damos la bienvenida a este otoño. Pásatela muy bonito y me guardas pastel, ¿eh? Por favor. Ya las 2:26, vámonos con más música. Llega mi queridísimo amigo personal Camilo con este temita que se llama El Árbol.
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14: Muy buena rola, súbele.
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4: 2:30 PM, llega Luis Fonsi y Ozuna con Imposible. Súbele.

Ya las 2 de la tarde con 40 minutos. Oye, qué placer escuchar a Taylor Swift en este martesito. Creo que también no podía faltar. Y fíjate que hablando de Taylor Swift... Uy, Swifties. Atención, Swifties, porque Taylor Swift volvió a hacer de las suyas. ¿Y qué crees? Soltó nueva música. Bueno, casi. Taylor anunció oficialmente su nuevo sencillo que se llama Patient Zero. Y sale este próximo viernes 25 de septiembre. Y fíjate, esta noticia llegó luego de que esta señorita nos tuviera ahí a todos como...

0: como detectives con las ganas de que ya soltara esta bomba, ¿eh? Y resulta que cambió las letras O por ceros en su frase. And baby, that's show business for you. La cambió por ceros. Y claro, los Swifties inmediatamente dijeron, a ver, aquí hay algo, ¿eh? Uh-huh. Y efectivamente, los ceritos tenían que ver muchísimo con Patience Zero. Además habrá, fíjate, 3 ediciones físicas del sencillo. Una versión normal, una acústica y otra en piano. Hasta ahora Taylor no ha revelado la letra completa, así que todavía hay muchísimo misterio por ahí. Pero de que hay nuevo lanzamiento de su sencillo, hay nuevo lanzamiento. Y fíjate, esto llega luego de que ayer te contaba que justo estaba nominada por recibir un reconocimiento nuevo relacionado con su trabajo detrás de las cámaras y en los videos musicales. Y es en donde Taylor va a recibir el primer Artist Director Honors MTV Video Music Awards 2026. Entonces, imagínate, o sea, no, mi queridísima Taylor Swift ganando como siempre, como debe de ser. Así que ya sabes, viernes 25 de septiembre, nueva Taylor Swift. ¿Será otro hitazo? Pues vamos vamos a descubrirlo el próximo viernes y por fin vamos a poder escuchar Patience Zero. Oye, por acá, ¿a qué huele otoño en México? Por acá me mandan un mensajito, dice, el otoño en México huele a pan y chocolate caliente, huele a flores de cempasúchil, a canela con manzana, a ponches de fruta y un abrazo en familia. ¡Qué bonito! ¡Qué precioso! Oye, y antes de irme a la pausa, quiero mandar un saludo muy especial a Pau. Pau, que nos está escuchando. Está a través de la frecuencia naranja, donde quiera que nos esté escuchando. Te mando un saludo con muchísimo cariño, un fuerte abrazo, que tengas un excelente y muy bonito martes 22, que la vamos a pasar increíble. Te mando un beso gigante, Pau. Muchísimas gracias por escucharnos. Ya las 2 de la tarde con 43 minutos, 2:43. Voy a la pausa, regreso con más y en todas partes, ponte Exa.
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1: Ya a las 2 de la tarde con 56. Escuchas a David Bisbal con Aitana, si tú la quieres.

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12: 3:04 PM. Escuchas Olivia Dean con So Easy. Twist.

0: Ya a las 3 de la tarde con 19 minutos. Estás a través de EXA 102.1, la frecuencia naranja. Oye, por acá nos mandan mensajitos, se comunican y se reportan conmigo. ¡Hola, hola!
1: ¿Qué onda, Angelique?
0: ¿Qué onda? ¿Cómo andas? ¿Qué
1: vamos a tener el día de hoy?
0: Hoy me van a tener...
1: Estamos todos a la orden pa'l desorden.
0: A la orden pa'l desorden. Salud. Hoy me van a tener hasta las 7 de la noche. Es una jornada larga, pero mira, la estamos pasando bien a gusto, bien rico, bien delicioso. Dándole la bienvenida a este otoño en este 22 de septiembre. ¿A qué huele el otoño en México? Coméntamelo y comunícamelo a través del WhatsApp 444-477-1021. Oye, por acá me dicen, por acá ya se andan reportando y dice, el otoño en México huele a pumpkin spice. ¡No, hombre! ¿Cuál es pumpkin spice? ¡No, no y no! Estoy en desacuerdo con eso. Digo, yo sé que huele, pero aquí en México huele a cempasúchil, a tierra mojada, a copal, a pan de muerto, a guayaba, a mandarina. ¿A qué más huele el otoño en México? ¿Sabes a qué también me huele? A pasar por un mercado y encontrarte con todos esos colores y aromas que empiezan a aparecer en septiembre, en octubre, en noviembre. ¿A qué te huele otoño? En México, obviamente. Hola, hola.
2: Hola, yo opino que el otoño en México huele a flor de cempasúchil.
0: ¿Verdad que sí?
2: Con su riquísimo atole de cempasúchil. Saluditos, queremos boletos para el circo por ti.
0: ¡Saluditos, preciosa! ¿Verdad que sí? Huele a cempasúchil. Lo que sí es que nunca he probado el atole de cempasúchil. Ahorita que me lo dijiste me llamó la atención. Ese sí nunca lo he probado. Y ya me dejaste con la espinita. Me tengo que esperar todavía hasta que salga la flor de cempasúchil para probarlo. ¡Qué rico, oye! ¡Qué delicioso! Por acá nos manda el mensajito. ¡Hola, hola!
3: Huele puro polvo de pura carretera sin terminar, mi Angelique. ¡Saludos!
0: ¡Saluditos! ¡Ay! Ya nos cortó acá la inspiración, oye. De que el otoño en México, ¿a qué huele? Pero sí es cierto, sí es cierto. Hoy martes huele también a puro relajo, ¿verdad? Porque es martes. ¡Hola, hola!
4: El otoño huele... ¡Ay, a un rico dulce de calabaza y camote!
0: Rico, ¡camote!
4: Con piloncillo,
0: ay,
4: con su respectiva lechita. ¡Rico, rico, rico!
0: ¡Ay, no!
4: ¡Saludos!
0: ¡Saluditos, preciosa! Oye, no manches, no, ya me antojaste, pero mira... Y luego ahorita, justamente a la hora de la comida, me traes bien antojada y salivando. A ver, por acá también se comunican ya con nosotros. Hola, hola.
5: ¿Qué onda, Angelique?
0: ¿Qué onda?
5: El otoño, pues ya huele a pozole, pan de muerto.
0: ¿Verdad que sí?
5: Huele a ponche. Atolito, tamalitos.
0: ¡Qué rico, qué rico! No, hombre, oye, no, puro antojo. Puro antojo. Yo con hambre aquí en cabina con ustedes. Y nomás antojándome. ¡Qué delicia! Mira, salivando ando. 3 de la tarde con 23 minutos. 3 con 23. Yo voy a la pausa, pero antes de irme a la pausa me voy con este último audio. Hola, hola.
6: Lorenzo del Salado.
0: ¡Lorenzo! ¿Cómo estás, Lorenzo?
6: A cempasúchil.
0: A cempasúchil.
6: Que el otoño bebe a eso, a cempasúchil. Con café.
0: ¡Qué rico!
6: Pan de huerto.
0: ¡Ay, qué rico! Lorenzo, te mando un fuerte abrazo. Muchos saluditos con mucho cariño desde la cabina de EXA 102.1. Yo feliz de que nos estés... de que nos estés escuchando. En esta tardecita de martes. Es que, ¿sabes qué? Mira, estoy salivando, estoy hablando, estoy antojándome todo lo que ustedes me están diciendo. ¡Qué delicia! Y todo se me traba la lengua. ¡Qué rico! 3 de la tarde con 24, voy a la pausa, regreso con más y en todas partes, ponte EXA.
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0: Ya a las 3 de la tarde con 34 minutos acabamos de escuchar a Mariana Ochoa, que de hecho se convirtió, oye, se convirtió en la primera finalista de la Casa de los Famosos. Vamos a ver cómo transcurre esto y si es que gana la Casa de los Famosos. ¿Tú qué opinas? 444-477-1021, ya a las 3 con 34.
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Ya a las 3 de la tarde con 40 minutos. Estás a través de la frecuencia naranja EXA 102.1. Me quedo contigo hasta las 7 de la noche. Por acá me dice, ¿quién anda al aire? Angelique Salazar al aire. Me quedo contigo hasta las 7 de la noche, ¿va? Oye, ¿a qué huele el otoño en México? Comunícamelo, 444-477-1021. Oye, y hace ratito te adelanté un poquito de la noticia de Mariana Ochoa. De que se convirtió en la primera finalista de esta cuarta temporada de La Casa de los Famosos. Mariana ganó la prueba llamada La Boutique, una dinámica que haz de cuenta que fue eliminando poco a poco a los habitantes. Tenían ahí que encontrar como unos paquetes de determinados colores y números, y quienes sacaban la placa que decía continúa, pues avanzaban a la siguiente ronda, ¿no? Al final quedaron Mariana Ochoa y Memo Schutz, y ahí se jugaron todo, buscando unas cajas doradas, y hasta este Memo como que no sabía ni cuál, y le dio como el chance a Mariana, ¿no? Y pues con eso Mariana encontró la famosa chamarra dorada y con eso consiguió su pase directo a la final. Así que Mariana ya no tiene que pasar por la última nominación de esta semana y ya tiene asegurado su lugar.

0: a la gran final que está programada para el 4 de octubre, si no mal recuerdo. Y hay algo todavía más por ahí interesante. Fíjate que Mariana, no sé si te acuerdes, pero ella fue la primera eliminada, ¿eh? Al principio de la competencia y después regresó a la casa gracias a una votación del público. En esa votación se habían registrado alrededor de 5.5 millones de votos y pues así fue como regresó. Imagínate, o sea, de estar eliminada, regresar a la competencia y ahora convertirte en la primera finalista. Ahí en redes sociales, mira, empezaron a reaccionar y a decir, híjole, la verdad es que eso no fue justo porque no se vale que un eliminado o una eliminada regrese al reality. A mí no se me hizo tan justo, dije, y más por la forma en que también sacaron a Janet García, ya ves que hicieron de los exiliados y todo eso, estaba S. Pérez, estaba Luis y estaba Janet, y pues Janet la sacaron. Y ni siquiera fue decisión del público, pero bueno, nosotros quiénes somos para juzgar. Oye, que de hecho me han dicho varias veces que yo me parezco a Mariana Ochoa y yo no creo, quién sabe. 3:43 PM, voy a la pausa, regreso con más y en todas partes, ponte Exa.
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1: Ya a las 3:56 llega Bruno Mars con I Just Might.

0: Ya a las 4 de la tarde, 4 en punto de la tarde, ni un minuto más, ni un minuto menos, San Luis. ¿Cómo estás en esta tarde? ¿Ya comiste? ¿Ya comieron? ¿Qué fue lo que comieron? Y síganme antojando, oye. ¿A qué huele otoño en México? Y mira, ya me antojaron con pan de muerto, que con atole de cempasúchil. ¿Habrá pan de cempasúchil? ¿Cempasúchil? ¿Habrá? ¿No habrá? Coméntamelo, ¿a qué huele el otoño en México? 444-477-1021. Por acá nos manda el mensajito, dice Angelique, va a venir... ¡Ay, caray! Dice, va a venir Luis Miguel, van a tener boletos, perdón. ¡No manches, espérate! Oye, todavía el Sol de México ni siquiera dice a dónde va a venir y ya me están preguntando que si va a haber boletos. No, espérate. Luis Miguel muy apenas y subió una foto a sus redes sociales, a Instagram, en donde pues pone nada más su foto y Tour 2027, oye. Y tú ya preguntándome por boletos para Luis Miguel, no, te pasas, oye. Oye, dice por acá, con ayuda de la producción hasta yo ando ganando, se me hace una injusticia que Mariana Ochoa haya pasado a la final, ¿sí, verdad? Es que sí, estuvo como bien raro esta temporada, pienso yo. Digo, aparte, el domingo... No, ¿cuándo fue? Sí, el domingo que fueron los papás de Brianda de Yanara a visitarla y sale ella de la casa. Se supone que, pues, no pueden hacer eso. Y a mí me recordó muchísimo a un episodio de La Familia Peluche, ¿te acuerdas? Cuando están jugando a eso de Big Brother y no sé qué cosas... Y sale, mandan a Junior como por algo afuera de la casa y lo sacan a propósito. Y también sacan a Excelsa, porque creo que va el lechero o algo así. A eso me recordó justamente en ese momento que Brianda de Yanara salió de la casa para ir a ver a sus papás. Dije, ¡y no salgas, bebé! Ya no te van a dejar entrar. Pero no, sí, sí la dejaron entrar. Pero sí, esta temporada la producción de La Casa de los Famosos está como bastante rara. Digo, a lo mejor será porque también se dice que es la temporada de los ositos cariñositos, ¿no? Que todo bien, todo padre, cero polémicas y que puro mueble también. ¿Quién sabe? A ver cómo resulta la final y quién es... ¿Quién sale ganador? Ya a las 4 de la tarde con 3 minutos, San Luis, ¿qué comiste? Comunícamelo, 444-477-1021. ¿Y a qué huele el otoño en México? Voy a la pausa, regreso con más y en todas partes, ponte Exa.
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0: Ya a las 4 de la tarde con 7 minutos llega Dana y Belinda con Dolce Vita. Disfrútala.

Bellísimo, las 4:10. Oye, Dana Paola, bueno, Dana, ahora Dana, no vaya a ser que se vaya a enojar la señorita. Dana y Belinda con este temita, a Dolce Vita. Oye, fíjate que ahorita hablando, escuchando recién a Dana. ¿Ya vieron que Dana llegó a Mentiras All Stars y dijo, mira, a ver, si vamos a hacer esto, lo vamos a hacer en grande? Y es que resulta que el productor Alejandro Gou contó que Dana hizo una petición muy particular para su participación. Quería que su show tuviera el mismo nivel de espectacularidad que el de Belinda. O sea, ella no se iba a quedar atrás. Si Belinda iba a tener elevadores, vuelos y efectos especiales, Dana también quería lo suyo. Y efectivamente, la producción preparó momentos muy especiales para ella. Dijo, aquí no nada más van a consentir a mi queridísima Belinda. No, no, no, yo también quiero lo mío. Fíjate, Dana llegó como invitada especial para interpretar a Yuri y en su primera presentación en el Auditorio Nacional, no hombre, arrancó con la gata bajo la lluvia, con paraguas, luces y toda la producción. O sea, la andan consintiendo. Como a Mariano Ochoa en la Casa de los Famosos, ¿verdad? ¿Tú qué opinas? 444-477-1021. San Luis, ¿a qué huele el otoño en México? Comunícamelo y coméntamelo y chismeamelo. Por lo pronto, vámonos con más música. Llega Miley Cyrus con Flowers, una muy buena rola también para este martesito y empezando el otoño.

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0: martes.
1: 4 de la tarde con 18 minutos, 4 con 18. ¿Cómo estás? Oye, por acá ya nos mandan saluditos, dice, saludos. Ah, es que estaba leyendo el último mensaje. Dice, ¿qué onda, Angie? Saludos y que te vaya excelente. Ya comí, bendito Dios, milanesa de pollo con espagueti y ensalada con agua de piña. ¡Qué rico! ¡Qué delicioso! Dice, este otoño me huele a atole de piña con tamalitos huastecos. ¡No, hombre! ¡No, qué delicia! Saludos para ti, para la familia Navarro Guerrero y García Guerrero. ¡Saluditos! ¡Saluditos para la familia que nos están escuchando en esta tardecita de martes! Dice por acá, pero hasta salivaste. ¡No, hombre! Es que les digo que todo se me antoja. ¡Todo se me antoja! ¡Qué rico, oye! ¿A qué te huele el otoño en México? Comunícamelo. Ay, no, dice por acá. Angelica, a mí me huele a que mi ex ya se ya va a reaparecer cuando empieza el frío. ¡Hombre! Oye, tengo boletitos para el circo, el gran circo mundial que se presenta por primera vez en San Luis Potosí, EXA-FM 102.1. Tiene tus boletos, tus accesos dobles para que te lances a disfrutarlo en familia. Está ubicado frente a Plaza Sendero, no tiene pierde, así que sintoniza la frecuencia naranja y bien al pendiente, bien al tiro, porque los voy a estar regalando más al ratito, voy a hacer dinámica. No te puedes perder de este circo. Y a las 4:20 de la tarde voy a la pausa. Regreso con más y en todas partes. 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

0: rola, qué buena rola de Shakira y Bizarrap. No, hombre, para tipos como tú, la neta, mejor nadota. Oye, ¿a qué te huele otoño en México? Por acá ya nos llegan los mensajitos. Hola, hola.
1: Hola, hola, Angelique.
0: ¿Cómo estás?
1: Pues mi casa en otoño huele a pay de calabaza o panqué de calabaza y también huele a biscuits de camote.
0: ¡Qué
1: con
0: rico!
1: Y así todo rico.
0: ¡Ay, qué delicioso! ¡Qué delicioso! Oye, por acá nos dice Angelique, mi casa huele a velas de vainilla. Por acá dice, a que ya viene el buen fin, ya viene Navidad y mi cartera llorando. A eso me huele ya. A que ya hace frío también, ¿verdad? ¿Para qué nos dice? Me gusta más la versión de Patitos como tú, cuando la cantan unos niños de... ¡Ah, sí! La de Shakira. Patitos como tú. Sí, a mí también me gusta.

0: Dice por acá, no es cierto. Diles primero que se bañen. ¿A quiénes? Y yo, ¿a quiénes les digo que se bañen? ¿Al Andresito? El Andresito ayer sí se bañó. Sí se bañó. Dice, ¿frío? ¿Frío en dónde, Angelique? No, que ya huele a que se va a acercar el frío, de que ya va a ser frío. Bueno, que de hecho aquí en cabina, mira, yo estoy a 19 grados centígrados. Estoy bien a gusto aquí. De repente sí está el frillecito aquí, pero pues nomás lo apago y listo. No es como allá afuera, ¿verdad? Que andan con el solazo a todo lo que da. No es como que se esconda tantito, no, nada más una sombra. Por acá me mandan, sí, una foto, ¿no? De que está el solazo. A todo lo que da, ¿eh? De hecho, estamos, ¿qué será? Unos 20, ¿cuántos grados centígrados estamos en San Luis Potosí? 24 grados centígrados con sensación, feels like 21 grados centígrados, ¿en serio? Bueno, es que hace poquito viento, ¿verdad? Y va a haber probabilidad de lluvia del 10% a partir de las 5 de la tarde y hasta las 11 de la noche. Aquí me marca el teléfono eso. Ay, acabo de lavar el carro, no inventen. No, espérate. Aparte, el domingo, mira, me puse a lavarlo a full. De que hasta la alfombra y quitarle todo, hasta el último granito de polvo que tenía el carro. Por dentro, por fuera, todo. Quedó bien padre mi carro. No me digas que va a llover. No me digas que va a llover. Ayer lo estacioné abajo de un árbol y no, pues ya me lo bautizaron los preciosos, hermosos pajarillos. Ni modo. Siempre pasa eso, ¿no? Siempre que vas a lavar el carro, o más bien siempre que lo lavaste, o te llueve o alguien más te lo bautizó. 4 de la tarde con 44 minutos. Voy a la pausa, regreso con más. Tengo boletos para el circo, el gran circo mundial que se presenta por primera vez. Imagínate, más de 500 toneladas de equipo, más de 30 artistas en escena, un espectáculo de talla internacional, el circo más grande que jamás hayas visto, lleno de muchísima magia, de emoción, de risas y, por supuesto, de mucha diversión. Así que sintoniza la frecuencia naranja, al ratito estaré lanzando dinámica. Y me quedo contigo hasta las 7. Voy a la pausa, regreso con más y en todas partes. 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

0: de la tarde con un minuto, 5:01. Ya merito. ¿Cómo estás, San Luis, en esta tardecita de martes? Martes 22 de septiembre. 444-477-1021. Mándame tu mensajito. Oye, hace ratito me preguntaban que si ya no estaban dando las flores amarillas. No. Bueno, se supone que dan las flores amarillas del 21 de septiembre al 23 de septiembre. O sea, todavía hoy y mañana. Pero, digo, ya no es como que tan común, ¿verdad? Ya quien las regala es porque, pues, ya están más baratillas. Pero quién sabe, digo, la intención es la que cuenta. Siempre. Tengo boletos para el circo, Gran Circo Mundial, que se presenta por primera vez en San Luis Potosí. Yo tengo tus accesos dobles para que te vayas a disfrutarlo en familia. Chiquitines, repórtense, mándenme su audio. ¿Quién va a querer irse al circo?
1: Puritos en la playa, sí.
0: ¿Quién se va a querer ir al circo?
1: La raya, oigo que sale.
0: Mándame tu mensaje de voz, 444-477-1021, porque ya en unos minutitos voy a lanzar la dinámica, pero necesito saber que tú te quieres ir al circo. Quien no me mande su audio, pues no, ¿verdad? Pues así como. Así que lo espero, 444-477-1021. Ya a las 5 de la tarde con 3 minutos, 5:03. Voy a la pausa, regreso con más. Y antes de irme a la pausa, mira, ya me mandó el chiquitín por acá a ver un audio. Hola, hola.
2: Hola, yo también quiero ir al circo.
0: ¿Tú también quieres ir al circo y ya?
2: Hola, yo también quiero ir al circo.
0: Ah, bueno, ok. Soy Damián. Damián, ¿cómo estás? Oye, ¿qué andas haciendo esta tardecita? Coméntamelo, platícame.
1: ¿En
0: dónde andas? Parece que vas en un carro, ¿verdad?
1: Una musiquilla que suena tal que así, chiquetera.
0: A ver, échame el mensaje. Échame el mensaje antes de irme a la pausa. ¡Córrele! A ver, y si le corrió, luego me lo soltó.
2: Sí, fuimos a mi mamá por el trabajo porque iba a salir un poco tarde.
0: Ah, ok. Entonces andas allá con tu mami. Salúdamela mucho. Dile que Angelique Salazar la manda saludos con mucho cariño. Ahora sí me voy a la pausa. Regreso con más. 5:04. Chiquitín, chiquitina, repórtate porque tengo boletos para el Gran Circo Mundial. Voy a la pausa. Regreso con más. 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
0: Ya las 5:09.

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1: Ya a las 5 de la tarde con 36 minutos. Estás en Exa 102.1 a través de la frecuencia naranja. Y se ha llegado el momento de regalar un acceso doble para que te me vayas al circo. A ver, ahí, ¿me escuchas? Sí, ¿verdad? Ok, voy a regalar un acceso doble, nada más uno por el día de hoy. Tenemos más, pero los voy a seguir regalando a lo largo de la semana, ¿ok? Ok, mientras me traen más, mientras los payasitos me traen más. Ahí te va, la dinámica que voy a hacer para esta tarde es para cualquier persona que quiera participar. Digo, porque a veces, los chiquitines como que se ponen nerviosos. Bueno, también los adultos. Pero no.

0: Hola, buenas tardes. Soy Khalid. Llevo poquito escuchando la radio. Normalmente yo llevo mi música, pero me encantó las dinámicas que tienen sobre el circo y los boletos de artistas. Ojalá haya para los de Umbe. Ojalá que sí. Pero quiero participar por los boletos del circo y ha estado sintonizando las dinámicas, pero siempre es para los niños. Sí, oye, siempre es para los niños, pero dice, no tengo hijos, pero solo hermanos, y los quiero llevar, pero me la paso trabajando. Ok, entonces esto me da para poder hacer la dinámica para que también participen los adultos, ¿ok? ¿Te parece? A ver, por acá nos mandan otro audio. Hola, hola.
1: Hola, quisiera participar para los boletos del circo, por favor.
0: Ok, excelente. Bueno, pues con este audio me da la pauta para que los adultos participen por los niños, ¿sale? Y ahí te va la dinámica, bien atento. Dice por acá, ¿cuál es la dinámica para los boletos de Umbe? ¡Umbe! Todavía no tengo dinámica para esos boletos. Ahorita nada más estamos con los del circo, ¿ok? Es la única que tengo activa. Ahí te va la dinámica para los boletos del circo, el gran circo mundial que se presenta por primera vez en San Luis Potosí. Y yo te llevo al circo, a que lo disfrutes con tus chiquitines. Y tú también, ¿por qué no? Oye, a ver, ahí te va. La dinámica es la siguiente. Me van a marcar 444-477-1021. Va a ser por llamada. Y en la llamada yo te voy a hacer unas preguntas. Pero Todavía no me marquen, oye. A ver, yo te voy a hacer unas preguntas en donde no puedes decir sí ni puedes decir no, ¿ok? Si por alguna razón dices la palabra sí o la palabra no, cuelgo la llamada e inmediatamente me voy a la siguiente. ¿Estás de acuerdo? Estás de acuerdo, perfecto. Ahora sí, que entren las llamadas. 444-477-1021 y la primera llamada que se viene en esta tarde de... ¿De qué? ¿De martes? ¿De martes? Recuerdo también que me tienes que contestar con la frase ganadora. Te estoy dando chance, ¿eh? Frase ganadora, no puedes decir sí, no puedes decir no y tienes 5 segundos, ¿ok? Ok, perfectísimo. Ahora sí, hola, hola. Hola, hola. ¿Cómo te llamas?
2: Sebastián.
0: Sebastián, ¿estás listo y preparadísimo para la dinámica, para que te lleves los boletos del circo?
2: Sí.
0: Bueno, vamos a darle chance. Ok. Tu dinámica empieza en este momento. Tienes 5 segundos para responder correctamente. Si no, me voy con la siguiente llamada. ¿Sale?
2: Ok.
0: ¿Te gustan los circos?
2: Mucho.
0: ¿Has ido a un circo?
2: 5 veces.
0: ¿Vas a llevar a alguien contigo?
2: Mis papás.
0: ¿Te gustan los payasos?
2: No.
0: Ah... Vámonos con la siguiente llamada. ¡No puede ser! Oye, ¿y el Andrés qué? ¿Ese qué? ¡Hola, hola! No, nada. Oye, no, ¿por qué? ¿Por qué? Nos dijo que no. ¡No puede ser! Siguiente llamada, 444-477-1021. ¡Hola, hola! Frase ganadora.
2: En todas partes ponte exa.
0: Exa. Híjole, no, se quedó en el EXA y ya ahí quedó EXA 102.1, señores. Hola, hola. Hola, hola.
3: Hola.
0: Ay, no, vámonos con la siguiente llamada. Recuerda que me tienes que dar la frase ganadora para que participes por los boletos del circo, ¿ok? Ok, vámonos con la siguiente llamada. Hola, hola. Hola, hola.
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0: No, ¿cuál ponte 102.1? Ponte EXO 102.1. Vámonos con la siguiente llamada. Hola, hola.
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0: Muy bien, ¿cómo te llamas?
5: Norma.
0: Norma. ¿Estás lista? ¿Por qué estás participando, oye?
5: Por los boletos del circo para llevar a...

0: pequeña.
1: Ah, ok, perfectísimo. ¿Estás lista para la dinámica?
0: Obvio.
1: Ok, me parece. Esa actitud me gusta, ¿eh? Esa actitud me encanta. Oye, bájale tantito nada más a tu radio porque escucho el eco. ¿Listo? Ahí está.
0: Listo.
1: Ok. Ya sabes, ya te lo sabes. Tienes poquitos segundos para responder y pues empiezas ahora. ¿Qué tanto te gusta el circo?
0: Muchísimo.
1: Muchísimo. ¿Has ido alguna vez a algún circo?
0: ¿Alguna vez?
1: ¿Vas a llevar a alguien contigo?
0: Por supuesto.
1: ¿A quién vas a llevar?
0: A mis hijas.
1: ¿Y cómo se llaman tus hijas?
0: Luz Jimena y Lucía Scarlett.
1: ¿Luz Jimena y?
0: Lucía Scarlett.
1: Lucía Scarlett.
0: Ajá.
1: Bueno, está bien. Oye, pues Jimena y Lucía Scarlett se van a ir al circo contigo. Oye, pero dame cinco pesos más de emoción, oye, ¿qué es eso?
0: ¿Así que crees que voy manejando?
1: ¡Ay, no! ¿Cómo crees que vas manejando? ¡No puede ser! ¡No puedes hacer eso, oye! Nos están escuchando los tránsitos.
0: Voy a ir con mis hijas porque una de ellas tiene cita en el dentista.
1: Ah, ok.
0: Y voy a intentar a ver si entra la llamada. Y mira.
1: Y mira, si entró y te llevaste el boleto. Es correcto, el boleto para ir al circo a ver a los payasos y todo lo que hay en el circo con tus chiquitinas. Oye, pues muchísimas felicidades. Necesito que me mandes tu mensajito. ¿Cuál es la terminación de tu número de teléfono?
0: Terminación 8728.
1: 8728. 28. Ok. Mándame mensajito a 444-477-1021 para decirme que tú eres la ganadora y para pasarte la información. ¿Sale?
0: Claro que sí.
1: Sale. Y te diviertes mucho y por favor me mandas la foto de que fuiste al circo. ¿Sale?
0: Ah, claro, por supuesto.
1: Sale, cuídate mucho. Saludos a las chiquitinas que andan ahí también contigo.
0: Gracias, Sale.
1: Bye. Bye. Oye, pues ahí está. Ya a las 5 de la tarde con 45 minutos. 5:45. Ahorita checo a ver si tengo más boletos para el circo y ya te estaré comentando, comunicando más al ratito. ¿Sale? Por lo pronto me voy a la pausa. Regreso con más y en todas partes. 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

Ya a las 6 de la tarde con 2 minutos. Estás a través de la frecuencia naranja, Exa 102.1. San Luis, Ciudad Perrito, repórtense y comuníquenseme. ¿A qué huele el otoño en México? Comuníquense. 444-477-1021. ¿A qué huele el otoño en México? Por acá me llegan más respuestas. Donde dice Angelina.